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0: y señores, seguimos con ustedes a través de la señal de la Z 107.3. Buen camino a todos los que van en el asqueroso, miserable y repugnante tránsito de la Ciudad de México. Es caótico, ya lo sé, es viernes, tengan... Ahora sí que ténganme paciencia, por favor. No, ténganse paciencia ustedes, aguanten vara. Acuérdense que lo importante ya es llegar bien, llegar con paz a la casa, porque de verdad cada día veo más videos y más escenas que son lamentables, ¿no? De gente que pues se agarra a golpes en el tránsito, personas que sacan armas, que las detonan por una tontería de tránsito. O sea, creo que no deberíamos de caer en este tipo de cosas. Y no es nada más ahí, o sea, se han viralizado en esta semana videos en transporte público, en el metro, en camiones, en combis, donde pues no solamente es tratar de estar atento por la inseguridad y la violencia, sino también por la gente que ya por cualquier cosa agarra catorrazos, mano. Ayer se viralizó un video de trabajadores del metro agarrándose a trancazos entre ellos. O sea, imagínate. Pero bueno, vámonos de lleno justamente con las tendencias en el trending topic. Tuiteando, ando, sí señor, cómo no. Oye, pues se viralizó el día de ayer un video en el que pues unos trabajadores del bienestar amenazan a una familia con quitarles los apoyos por estar dándole su voto y su apoyo al PRI. No se supone que ya son constitucionales, que los apoyos no están sujetos a ningún partido político, no sé qué. Vamos a escuchar el video, porque estos se la volaron, estos desgraciados, ¿eh? Vamos a escuchar.
1: Juventina, viven aquí en esta casa.
2: Así es.
1: Perfecto. Oye, es que teníamos aquí registrada esta casa, pero estábamos viendo aquí sus calcomanías. Nosotros venimos del bienestar.
2: Sí, le estoy viendo su chaleco, sí, digan.
1: ¿El que trae aquí estas lonas?
2: ¿Cómo? Esta, ¿cómo me va a cuestionar? Esto es muy libre de hacer lo que uno quiera.
1: Pero usted está recibiendo un beneficio de nosotros. Hay que echarle la mano para que siga recibiendo el beneficio.
3: Ay, que esto es favor con favor, entonces...
2: No, no, no, joven,
3: no debe
2: ¿cómo?
3: Tener
2: ¿cómo?
3: Aquí nada no, de... Por eso tiene que estar con nosotros, es con nosotros, ¿cómo? Con la que debe de apoyar y no tener la de otro partido.
2: Mire, mi esposo recibe su pensión bienestar, pero yo nunca me imaginé que me vengan a cuestionar de esa manera y que yo tenga que quitar, porque yo siempre voy a ser priista, siempre.
3: Pues ya tiene la publicidad. Y otra cosa, nosotros tenemos que darle el mandato allá de que si no están con nosotros, pues tenemos que sacar. Nada más marcamos y los quitan.
2: Pues
3: entonces,
2: no me van a quitar, no le digo que antes.
3: Y nosotros ya certificamos el domicilio. Igual si va a tener propaganda de otro partido, nada más nos dice, si no las quitan, las vamos a venir a quitarnos.
2: Pues quítelas de una vez a ver cómo les va.
0: Las vamos a quitar nosotros.
2: No las voy a quitar.
3: Ahora sí que tengas las consecuencias y también vamos a quitar el programa.
2: Pues denle duro y tupido, pero yo nunca me voy por Moreno.
3: No, pues bueno,
2: para
3: ponerlo compañero.
2: Ándele, sí, váyanse, adiós.
3: Darlos
2: adiós, que les vaya bien. Adiós.
0: ¿Cómo la ves? Además, no es mala onda, pero... Estos son el eslabón más débil de la cadena. Son los peones, los que tienen un solito chiquititito nada más ahí pasando en las casas. Y estos son los que andan amenazando. O sea, obviamente, seguramente, pues es una indicación, ¿no? O sea, no creo que sea de sus polainas de estas dos personas. Que son capaces, ¿no? Son capaces de decir, no, quién sabe por qué dijeron eso, esos desgraciados, los vamos a correr, ¿no? O sea, pero no, pues obviamente hay una indicación, pero diciéndole a la gente, si no quitas tus lonas del partido tal o cual, el que sea, ¿no? Para mí todos son una porquería. Pues entonces te quitamos el apoyo. ¡Ach! Es una amenaza directa. Esto sucedió en Coahuila. Se viralizó este video de personal del bienestar que estaría intimidando a adultos mayores, advirtiéndoles que pueden perder su pensión si no apoyan a su partido. ¿Qué tal? Obviamente, pues muchos cuestionaron información, cosas que, pues oye, ¿cómo estas personas llegan con un censo ya así muy trabajado, ¿no? Aquí vive tal persona y está recibiendo el apoyo. O sea, pues eso quiere decir que están soltando información. Aunque ellos llegaron con chalecos del bienestar, no de Morena, del bienestar. Y obviamente eso los hace pues todavía más exhibidos. porque tú eres gobierno, tú no puedes estar haciendo proselitismo por ningún otro partido. Además que se nota claramente que no tienen ni idea estos fulanos, ¿no? Ya tiene la publicidad, no, estúpido, en partidos políticos, en gobierno se llama propaganda política, no es publicidad, publicidad es solamente para medios independientes. Ay, estos basuras. Pero bueno, ahí está, muchachos, el video viral del día de hoy. Por lo pronto, vámonos a la pausa. No se dejen intimidar por nadie, nunca, jamás. Vámonos a la pausa, regresamos, ya viene la neta del planeta. Soy Alex Aguilar, ya vuelvo.
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638.

0: Señoras y señores, ya nos vamos. Te vas a quedar en compañía de mi queridísimo Tiger en las clásicas gruperas. Pero recuerda que mañana tenemos Zumba con Z en punto de las 5 de la tarde. Así es, llegamos a Iztapalapa. Atención, Iztapalapa. Iztapalapa. Atención, Iztapalapa. Que mañana llegamos con Zumba con Z en punto de las 5 de la tarde a la explanada de la alcaldía Iztapalapa. Ahí será las 5 de la tarde en punto, explanada de la alcaldía Iztapalapa. Es el cierre de la primera gira de Zumba con Z. Estuvimos en todos lados, pero cuando te digo en todos lados, es en todos lados. O sea, de que municipios, que alcaldías, que estados, o sea, llegamos a todos lados. Y próximamente podría ampliarse esta gira, así que muy atentos, muy pero muy atentos. 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Y ahora sí, señoras y señores, vámonos de lleno con la neta de planeta. Hoy presentamos cosas que nunca debes decir en un asalto. Así es, señoras y señores, ya aquí hay que estar preparados, porque a cualquiera le nos puede tocar. O sea, ya esto ya es una cosa de locos. Así que aquí le van los tips para que nunca diga estas frases, porque luego los ladrones no se lo toman a bien. O sea, se los digo con experiencia. Una vez a mí me estaban asaltando, y entonces el asaltante me puso, ya saben, me encañonó, ¿no? En la cabeza, ¿no? Y yo así como de tranquilo, tranquilo, tranquilo. Y me empezó a gritar así, ¡no, tranquilo, la ver! No, ya sabes. Y entonces yo estúpidamente dije, ¡ah, entonces nos alteramos todos! ¿No? Y entonces eso provocó que me dieran un cachazo. Entonces, por eso yo les digo, ¿qué? Cosas que nunca deben decir en un asalto. ¡Punto! Cosas que nunca debes decir en un asalto.
1: Disculpe, señor delincuente, ¿acepta transferencias?
2: ¡Sí, señor! ¡Ay, véale!
1: Ya nada más falta bien que el ratero diga, sí, nada más ahí en el concepto póngame robo con violencia en microbús, por favor, para que yo sepa qué es de esta.
0: ¡Punto! Frases que nunca debes decir en un asalto. Espérame. Sí, traigo un celular más bonito, aguántame. No, es que yo quiero darle una experiencia premium al delincuente. Oye, ¿qué es eso? El ratero necesita un paquete VIP que ya parece que le voy a estar dando.
2: Apúntele bien.
1: El celular del Oxxo. No, permítame. Aquí tengo guardado uno de los calzones. Aquí ahorita se los doy. ¡Punto!
0: Cosas que nunca debes decirle a un ratero. Bueno, en un asalto.
1: ¿Qué, tú no sabes quién soy yo?
0: Ay, disculpe usted. Lord, no sabía que andaba viajando en la combi.
1: Mi primo es policía, perro. ¡Ah!
0: ¡Ay, no! No, nunca digas eso porque no intimida a nadie y hasta capaz que te van a cruzar. Tu primo es policía. ¿Quién? ¿Es el Chueco, el Chompiras, el Botija? Son amigos nuestros. Sí, ya están más coludidos. ¡Punto! ¡4! Cosas que nunca debes decir en un asalto.
1: Nada más permítame sacar mis recibos de Coppel, ¿no?
0: Pues sí, mira. Tal vez el ladrón no tiene corazón, pero sabe perfectamente lo que cuesta un refri a 288 meses sin intereses, güey. O sea, sí. A las semanalidades, abonos chiquitos para pagar poquitos. O sea, sabe lo que es perder un comprobante. Y punto número final. Cosas que nunca debes decir en un asalto. No, espérate, güey. Soy influencer. No. Nada más déjame decirte algo. Si te apañan a las 11 de la noche en Ecatepec,
1: Claramente tus decisiones ya no estaban generando buen contenido, mi hermano. Pero bueno, en la vida hay que mantener la calma y entender que en un asalto hay dos cosas importantes: sobrevivir y no andar improvisando estupideces. Así que recuerden, hay que tomarnos las cosas con humor, porque la realidad a veces es más complicada. Esto no es chorizo, esto es la neta del planeta. Y ya nos vamos. Te quedas en compañía de mi queridísimo Tiger en las clásicas gruperas. Amenazo con volver el día de mañana, sábado, al terminar el cetómetro con más de los sobrevivientes. En el máster, el negrito Fabián Miranda. En las líneas telefónicas, doña Gertrudis. Yo soy Alex Aguilar. Bye, jefe. Y tú escuchas radio. Hola, Z. Nos seguimos en redes.
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1: Hola, hola, residentes, ¿qué tal? ¿Cómo están? Bienvenidos. Les saluda el Tigre Toño Molina desde la cabina de La Z. Sí, aquí estamos en este maravilloso fin de semana, porque sí, les aclaro, el día de hoy es viernes. Viernes sensacional para pasarla muy bien, portarnos bien también, de portarse mal, ¿no? Todo mundo bien portaditos. Y por lo pronto vamos arrancando con nuestro programa Las Clásicas Gruperas. Gracias a Alex Aguilar, como siempre. Un caballero en toda la extensión de la palabra. Si ustedes entran a sus redes sociales, se van a encontrar un contenido excelente, muy bonito. Así que nuestro gran amigo Alex siempre le echa muchas ganitas con el tema de las redes sociales. Síganlo, por favor. De este lado, nos quedamos contigo, Miguelito y Sayita, y este servidor, el Tigre Toño Molina. Pues arranquémonos con las clásicas gruperas. Y para ello, ustedes saben que antes de arrancar, pues hay un, ¿cómo se puede llamar? Hay un compromiso, hay una condición y se llama el reto.
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1: La letra de la canción pertenece a una agrupación del género duranguense. Duranguense, fundada en el 2004 en el estado de Durango. Saltaron a la fama internacional gracias a éxitos como La Loca y Son de Amores. A lo largo de su historia, pues han mantenido una alineación liderada por figuras clave como los vocalistas José Roberto Valdés Mata, Marco Antonio Valdés Mata, Sergio Luis Robles Márquez y Sergio Gustavo Rodríguez Mata, que han sido parte desde de la alineación original de esta agrupación en el tema de ser vocalistas. ¡Ahí está, residentes! Uno de los tips para que ustedes puedan saber de quién se trata, porque aquí voy con la letra de la canción. ¿Por qué eres tan hermosa y a la vez tan difícil? Porque la vida pasa y pasa y te quiero a mi manera. Si me trataste como a un juguete, sucio y abandonado, si no comprendes que el amor es algo más que besarnos. Envidio a todo aquel que el amor ha encontrado y lo mío un útil sol. Sol de eso, ya me he cansado. Solo quería adornar las noches con tu cara morena y decirte que hay corazones que no sienten la tormenta. ¿Cómo se llama la rola? Sí, es de las letras saca de onda, sí, yo lo entiendo. Pero es una canción que ustedes conocen perfectamente bien. Pues ahí está, residentes. De esta manera estamos arrancando nuestro programa. 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Y las cortesías en el Facebook de La Z. Y ahora sí, entramos en materia. Aquí están las clásicas gruperas de fin de semana. Miguelito, Sayita, presionemos ese botoncito que ustedes ya saben. Soy el Tigre Toño Molina.

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0: La Z. Mis residentes, mis residentas, ¿qué les parece si me dejan sus comentarios en redes sociales? Tú lo sabes, me encuentras como Tigre Molina Z en todas mis redes.
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0: si tienes alguna petición, déjala saber en las redes sociales y también en nuestra línea telefónica.
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0: Pues residentes, pues residentas, ¿qué les digo? ¿Qué les cuento? Que tenemos, pues ahora sí que eventos durante prácticamente todo este 2026. ¿Recuerdan que en enero yo les dije, no hombre, se viene una cascada de eventos? Pues ahí está, aquí está la, para muestra basta un botón. Entonces, queremos invitarte a todos y cada uno de ellos. 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Pues ahí está la invitación. Nosotros vamos a corte y regresamos.
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ター。 De México para el mundo。 Los Ángeles Azules y Belinda。 7:31

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2: Son las 7:40.

0: continuamos con nuestra programación de clásicas gruperas de fin de semana, residentes. Yo sé que andan así como que con el arrancador a todo lo que da, porque los viernes, pues obviamente, ¿no? Ya estamos ahí en casita guapeándonos porque ya nos invitaron a algún lado, entonces, y escuchando, por supuesto, las clásicas gruperas. ¿Qué tenemos? ¿Qué tenemos? ¿Qué tenemos? Pues eventos, residentes, y este es uno de ellos. Mambo Café, 30 de mayo, encontronazo de salsa contra banda. No, hombre, van a salir residentes de verdad chispas de este encontronazo, salsa contra banda, banda contra salsa, y es el 30 de mayo en el Mambo Café, para que pues ya te vayas agendando, es el 30 de mayo dijimos, ¿verdad? Pues ahí está residente la invitación, nosotros las cortesías las tenemos en el Facebook de La Z. ¿Quieren más música de las clásicas? Quédate conmigo, claro, sintonizando La Z 107.3.
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0: Mis residentes, continuamos con nuestras clásicas gruperas. Muchas gracias por estar con nosotros el día de hoy. Y voy a presentarles a Mari, que ya está lista para su complacer. Así que Mari, ¿cómo estás? Buenas tardes, noches, Mari.
21: Bien, Toñito.
0: Muchas gracias.
21: Buenas tardes, noches, Toñito. Bien, gracias.
0: Gracias por recibir la llamada, Mari.
21: Toñito, quiero que me complazcas con una canción porque es cumpleaños de mi hijo Omar. Entonces me pones la de Bubi Pulido, la de Llegaste tú.
0: Ok.
21: Claro. Así se llama así, ¿no?
0: Es correcto, así se llama, Mari, efectivamente, Llegaste tú.
21: Ajá.
0: Entonces te complacemos con esa rolita.
21: Hijo Omar.
0: Muy bien, Mari, entonces complacemos con el tema de Bubi Pulido, con mucho cariño. ¿Quieres dedicarle algunas palabras, Mari?
21: Sí, pues quiero que, pues muchas felicidades, hijo, y que Dios te colme de muchas bendiciones y que te dé muchos años. Dios, te cumplí muchos años más y que te la pases bonito y te quiero mucho, hijo.
0: Te mando un abrazo, Mari, cuídate mucho.
21: Gracias, Toñito, igualmente.
0: Hasta luego, feliz tarde-noche, bienvenidos a la programación, aquí está La Complaceta con...
21: Gracias.
0: Gracias a ti, Mari. ¡Bubi Pulido!

0: Y ahora, residentes, vamos a entregar el turno porque llegamos a la parte final de nuestro programa. Sí, gracias a todos ustedes por sus mensajes a través de las redes sociales, por tomarse un tiempecito también para tomar el teléfono y marcar nuestra línea telefónica. Arrolladora, residentes, 23 de octubre en la Arena Ciudad de México, en lo que será su tour ¿Dónde estabas tú? 2026. ¿Quieres acompañarlos? Nosotros tenemos las invitaciones para este gran concierto. Y ahora sí nos despedimos con el reto, mis residentes.
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0: La letra de la canción corresponde a una agrupación, dijimos, del género duranguense. Muy bien, muy bien. Pero también la fecha de su fundación fue por allá por el año del 2004, en el estado de Durango. Saltaron a la fama internacional gracias a éxitos como La Loca y Son de Amores. Entonces, residentes, ¿de quién estamos hablando? Porque dentro de la alineación original de sus vocalistas había figuras como José Roberto Valdés Mata, Marco Antonio Valdés Mata, Sergio Luis Robles Márquez y Sergio Gustavo Rodríguez Mata, que han sido parte de esa alineación original. Entonces, ¿de quién estamos hablando? ¡Ah! Y me faltó un detalle, claro. Su eslogan, puro veneno. ¡Ah, verdad! Bueno, pues entonces, residentes y residentas, aquí está la letra de la canción. ¿Por qué eres tan hermosa y a la vez tan difícil? ¿Por qué la vida pasa y pasa? 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Solo quería adornar las noches con tu cara morena y decirte que hay corazones que no sienten la tormenta. ¿De quién estamos hablando? ¿Cómo se llama la rola? La canción es a cargo de Ponzoña Musical y se llama nada más y nada menos que Tanto la quería. Pues ahí está la respuesta que todos estábamos esperando. Ponzoña Musical, Tanto la quería, género duranguense. Dijimos, ¿se acuerdan? Con esto ya nos vamos. Muchísimas gracias por habernos acompañado. A nombre de Miguelito, Sayita, de este lado también se despide el Tigre Toño Molina. Que tengan un maravilloso fin de semana, residentes, de verdad. Pero eso sí, pórtense bien, porque luego el lunes, ¡ay! Las quejas, ¿no? Pórtense bonito. Se quedan con Luis Olivares, el Chicles, y la programación de fin de semana. Bendiciones mil, besitos, abrazos y muchos apapachos.
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11: ¿Qué tal, residentes? 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
11: Sitio número 3, vuelve Ricky Martin, Tini, Ángeles Azules. 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
11: Y ahora sí, residentes, prepárense, señoras y señores, con ustedes, Morena Arroyo.

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5: 8:10.

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1: 8:45.

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1: Sean ustedes bienvenidos y bienvenidas a esta vez del 107.3. Yo soy el Chicle Stripper, me quedo contigo hasta las 2 de la mañana. Agradecemos al Tigre Toño Molina por sus clásicas gruperronas. Y claro, él precisamente regresa mañana con mucha chamba. De hecho, mañana hay cetómetro, el mejor conteo radial de la frecuencia modulada. Ahí tú decides quién sube, quién baja, quién ingresa, quién es expulsado del cetómetro. Y eso es a partir de las 12 del mediodía. Allí en los controles se encuentra mi querido Saiyajin, el super, super Saiya. Se encuentra por ahí en el Master Digital. Gracias, mi querido Saiyajin, igual por siempre estar al tiro. Y pues, por supuesto, claro, será el team que te estaremos acompañando. Primero en las revelaciones hasta las 10 de la noche. Y luego, justo a partir de las 10 estaremos contigo, pero con las tandas de la Z. Ahí tú programas la música, la programación de aquí de la Z a tu gusto, a tu antojo, como te plazca. Entonces voy a estar complaciéndote por líneas telefónicas, que por el WhatsApp, que por las redes sociales, por donde sea. Relájate, por favor. Hoy es viernes caótico, es viernes 29, prácticamente quincena, porque sí, evidentemente, hoy prácticamente cayó el pago porque nos cae en dominguito. Así que claro, desde hoy ustedes saquen plan y a dónde hay que caer. Ustedes digan. Y de que jalamos, jalamos, ¿eh?
2: Aquí estoy.
1: Bueno, vamos a dar una pequeña pausa comercial. Yo soy el Chicles, me quedo contigo hasta las 2, como bien te decía. Y ya, por supuesto, más adelantito tenemos más de las tandas de aquí, del 107.3. ¡Feliz viernes, feliz fin de semana! Pausa y nosotros ya volvemos.
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0: Muy bien, mis queridos residentes, ¿qué tal? ¿Cómo se encuentran? Buena nochecita de todos ustedes. Es viernes, es fin de semana, es un viernes, residentes, un poco caótico acá en la Ciudad de México, pero es momento, pues, de desprendernos de todo eso y de llenarnos de mucha energía, porque ya está aquí el claro. Maestro Ángel en este viernes 29 de mayo, y el Maestro Ángel, recuerden que, pues, nos va a decir totalmente aquí en vivo qué es lo que nos está deparando el tarot en la salud, en el dinero y en el amor. Sí, efectivamente, en la salud, en el dinero y en el amor. Justo para presentárselos, antes les voy a decir que me manden sus notitas de voz, sus notas de audio en el 5646 114305, 5646 114305. Déjenle de la más cordial bienvenida. ¿Cómo se encuentra el día de hoy en este viernes, Maestro Ángel? Buenas noches.
1: Muy buenas noches, mi estimado Chicle. Un saludo para usted, para todo su auditorio, agradeciendo la sintonía en este viernes. Lluvia de energía positiva para todos nuestros oyentes en esta bella noche, y que Dios y la Guadalupana les colme de muchas bendiciones. Primero que todo, quiero agradecer, mi estimado Chicles, a la gente que nos ha visitado a nuestro templo de sanación espiritual. Muchas personas visitan nuestro centro de sanación espiritual, y las personas que tienen fe hacen sus propios milagros. Por eso, en este viernes 29 de mayo, voy a hablar de la importancia de la fe, sobre todo ante las situaciones difíciles. La más grande prueba de fe es darle gracias a Dios, aun y cuando las cosas no salgan como nosotros queremos. Hay que ser agradecidos con Dios. Mire, esto lo dejo como reflexión. En alguna oportunidad escuché que alguien le pidió a Dios que le diera todo para disfrutar de la vida, y Dios le respondió: te he dado la vida para disfrutar de todo. Por eso tenemos que ser agradecidos. Tenemos que darle valor a la vida que tenemos y dar gracias todos los días. Cada vez que deseamos algo, lo tenemos que desear con mucho amor, pero sobre todo con mucha fe. Esa fue la enseñanza de Jesucristo. Jesús nos dijo: hombres de poca fe, en el libro de Mateo, si tan solo tuvieran la fe no tan grande como un grano de mostaza, le dirían arráncate a ese árbol, le dirían arráncate de la mar, y ese árbol obedecería. Quiero decirles a todos ustedes que el mensaje de esta noche, de este viernes, es que la fe no hace que las cosas sean fáciles. La fe hace que todo sea posible, mi estimado Chicles.
0: Ok, perfecto, Maestro Ángel, pues ya tenemos audios, y sí, efectivamente, la fe mueve montañas, y ya tenemos audios que nos van llegando por acá, así que si me permite, voy a comenzarle a reproducir, porque por acá el señor Ramiro, que está en Ciudad Neza, pues nos dice que ha tenido bastantes problemas con su carro. Él tiene fecha de nacimiento del 10 de octubre de 1975, así que el señor Ramiro justo nos dice esto por este lado.
2: Como porque últimamente hemos tenido así como unos problemillas ahí de con el carro, con salud y eso, ¿verdad? Pues nada más, sería la única inquietud.
1: Bueno, mi estimado consultante del signo zodiacal de Libra, mire, nos sale una carta que es una carta alarmante, pero no es propiamente para que usted tenga, se preocupe. Mi estimado consultante de Libra, la carta que rige esta tirada es la carta del diablo, que dice: acontecimientos que generan disgustos, acontecimientos inevitables, y un poder superior que le genera a usted que cuando usted gana cualquier dinero, le aparece un daño en su carro, el dinero se le va, se le fuma, vive triste, deprimido, y eso hace que tenga una relación tormentosa y fracasada. Estos son energías negativas. Usted cohabita con personas a su alrededor que están generando disposición al fracaso. No propiamente que le estén haciendo algo malo, porque usted lo ha llegado a pensar, pero sí hay fuertes energías negativas de personas que están deseándole lo peor. Sería necesario que usted me visitara en nuestro templo de sanación espiritual aquí en la calle Amado Nervo número 52. 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Les recuerdo el horario de mañana sábado, amables oyentes, fieles seguidores del Manantial de Vida. Mañana sábado de 9 a 2 p.m. en la calle Amado Nervo número 52. Seguimos adelante, Chicles.
0: Seguimos, continuamos con más, Maestro Ángel, porque ya por acá también, justo la señora Josefina, ella nos escucha desde Atizapán de Zaragoza, acá en el Estado de México. Ella trae fecha de nacimiento del 12 de febrero de 1980. 12 de febrero de 1980. Y pues justo la señora Josefina nos deja esto porque dice que al parecer está trabajada ella y su hija. Escuchemos.
3: Trabajando a mí y a mi niña. Tengo tiempo como de enero hacia acá, con más frecuencia. Yo perdí mi trabajo, he tenido dinero en mis manos y de repente se va o se espuma, no sé ni cómo ni en qué. No he podido conseguir trabajo. Las solicitudes de trabajo que he hecho, pues en ningún lugar me han aceptado. Quiero saber de dónde viene o por qué.
1: Bueno, respondemos a nuestra estimada consultante. En este tipo de casos, cuando usted sabe que ha sido víctima de energía negativa, cuando usted cohabita con esta energía negativa y en su casa usted siente esa energía, porque cuando somos víctimas de algo malo, cohabitamos con esto, podemos escuchar quejidos, berridos, ver pasar sombras de un lugar a otro, usted tiene que visitarme personalmente, porque por un teléfono o por un mensaje o por una llamada prácticamente es imposible. Yo la espero, estimada consultante, mañana sábado, a partir de las 9 de la mañana hasta las 2 p.m. en nuestro centro de sanación espiritual, para quitar esa energía negativa. La energía negativa se quita con copal, se quita con limpias con huevo, se limpia con barridas, con rameadas, hay muchas maneras, pero sobre todo que me visite personalmente. Y sobre todo si esa energía negativa está afectando también a su hija. Por favor, visíteme aquí en la calle Amado Nervo número 52, mañana sábado, entre 9 de la mañana y 2 p.m. estaré atendiendo. Seguimos adelante, mi estimado Chicles.
0: Continuamos con más y para finalizar, maestro Ángel, de verdad que nos llegó este audio, el cual yo le quisiera compartir, porque es de la manera que usted ha ayudado a distintas personas. Y justo esta señora nos hacía llegar este audio. Escúchelo, por favor, y vea de la manera en que le ha ayudado estar en sanación con usted.
4: Yo les hablo para compartirles mi...
0: A ver, justo dice que ahí ella dice que...
4: Yo les hablo para compartirles mi experiencia que he tenido con el maestro Ángel, porque soy diabética, tengo una úlcera varicosa. Ya tiene tiempo que estoy con ella y he estado probando sin fin de tratamientos con varios médicos. Y el maestro Ángel, gracias a Dios primero y después a él, me ha dado muy buenos resultados, ya que tengo 8 días que me puse en sus manos, me ha hecho unas limpias y voy evolucionando favorablemente, ya casi me cierra. Le agradezco mucho, maestro Ángel.
0: ¿Qué tal, maestro Ángel?
1: Mire, yo sé quién es la señora, agradezco el testimonio y quiero decirle a las personas que las emociones perjudican nuestro estado de salud. Nuestro ánimo y nuestras emociones negativas puede hacer que enfermamos todos los días peor, y quiero repetirle a todos ustedes el mensaje de esta noche. La fe no hace que las cosas sean fáciles, la fe hace que todo sea posible. Recuerde que mañana sábado estaré de 9 a 2 p.m. en nuestro centro de sanación espiritual. Si usted quiere seguir llamando, llame ahora, llame al 5646-114305. Llame ahora al 5646-114305 o mándeme un WhatsApp que estaré respondiéndoles a todos nuestros oyentes.
0: Bueno, y si no, ya lo saben, acudan directamente con el maestro Ángel a su centro de sanación. Si no lo alcanzaron a apuntar, ahí les va por último. Es calle Amado Nervo, número 52. Es entre la avenida de los Maestros y Lauro Aguirre. El metro que más te va a quedar cercano, para que lo ubiques, es el metro normal, es el de la línea azul, ahí en avenida San Cosme. Bueno, a unos pasos, ahí te vas caminando y está la calle Amado Nervo. En el número 52, su centro de sanación, es entre la avenida de los Maestros y Lauro Aguirre. Maestro, feliz viernes, feliz fin de semana. Aquí nos seguimos escuchando.
1: Hasta pronto.
0: Hasta pronto.
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12: 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Los Ángeles Azules y Belinda.

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0: gracias por sintonizarme en este, ya por supuesto, es viernes 29 de mayo, que es la música de las bandas de aquí del 107.3 FM. Les saluda el Chicles y es momento de irnos a complacer por líneas telefónicas 55-52-59-08-29 o 55-52-59-23-91. El día de hoy, viernes, se antojan que salsitas, que cumbias, que música para bailar aquí en las tandas, ¿eh? Claro. Saludos a la gente que anda en las alcaldías, diferentes alcaldías y municipios de aquí del Valle de México. De verdad, muchas gracias por acompañarnos. Voy a complacer la telefónica número 74. ¿Quién anda por acá? Hola, hola, la Z, buenas noches.
1: Hola, buenas noches.
0: Hola, ¿quién habla?
1: Cristian.
0: Mi querido Cristian, ¿Nodal? Hoy Nodal estuvo ahí en la plaza. ¿Eres tú, Nodal?
1: No, Nodal, no, no, Nodal, sí, Dal.
0: ¿Qué onda, mi querido Cris? ¿Dónde me escuchas, carnal?
1: De aquí, de la Álvaro Obregón.
0: Va, saludos hasta la bandera de la Álvaro Obregón. ¿Para qué te reportas?
1: Oye, para mandar un saludo para todos los guardias y... si te puedo pedir una canción, porfa.
0: La que tú quieras, carnal. Tú dime que yo aquí jalo y te complazco con la que tú quieras. En este momento sale. ¿Como cuál te late para este viernes?
1: ¡Échale! 17 años de Los Ángeles Azules.
0: Uy, ¿y si eres callado, tímido e inocente y tienes la mirada o no?
1: Es que ahí ando queriendo quedar bien con una chavita.
0: ¡Ándale! ¿Cómo se llama esa chavita?
1: No, nos vaya a estar escuchando su esposo.
0: ¡Ah, carate! ¡No! Oye, ya está, carnal. Te mando un fuerte abrazo hasta la Álvaro Obregón, cuídate mucho. Y bueno, ya nada más les recuerdo que los quiero invitar el próximo miércoles, ya es miércoles 3 de junio. Ahí nos vemos en el Parrandas. Hay una edición más de El Parrandas con todas las rolotas de Max Peraza, todos los éxitos de Max Peraza. Ahí estará precisamente en una edición más de El Parrandas. Ahí nos vemos, ¿claro?, en el Fauna Rooftop. Que igual, si te quieres lanzar conmigo, clávate a mi Instagram. Ahí les voy a por doquier. Les voy a dar para que se lancen conmigo a toda la bandita que se esté ingresando ahí en mi Instagram. Hay una historia que les voy a dejar con una cajita y de volada ahí puedes lanzarte conmigo al Parrandas en esta edición de Max Peraza. Dale, soy el Chicles, vamos a comercial después de esta rolita y ya tenemos más aquí a través de las tandas de los Z.

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3: Hola, hola, bienvenidos a un episodio más de Ya Oíste. Yo soy Génesis Sáinez Silva, su conductora el día de hoy. Y hoy vamos a hablar sobre un tema que poco se habla, pero que viven muchísimos hombres, que es la ginecomastia. Y para eso nos acompaña el día de hoy el doctor Manuel Alejandro Catalán Ruiz. Así que, doctor, pues le doy la bienvenida. Este es su espacio, con toda la confianza, para hablar sobre este tema tan, pues, poco común.
7: Muchas gracias, Génesis. Estoy muy contento y agradecido por la invitación. En efecto, es un tema bastante interesante, poco conocido, pero muy frecuente en los motivos de consulta en los niños adolescentes. Entonces, va a estar muy, muy, muy buena la plática y yo encantado de estar aquí contigo platicando.
3: Pues muchas gracias, y sí, definitivamente creo que es una, para empezar la palabra, le decía, ¿cómo se pronuncia? Ginecomastia.
7: Sí, exacto, es ginecomastia.
3: Ginecomastia, ok.
7: Es un poquito complicado, pero vamos a empezar, ¿te parece?, por definir ginecomastia.
3: Me encantaría.
7: Mira, ginecomastia básicamente es el crecimiento de la glándula mamaria en los hombres, ¿sale? Es una proliferación de este tejido mamario, y que básicamente puede ser uni o bilateral, ¿ok?
3: Ok.
7: ¿Por qué en los hombres? Porque pues en las mujeres ya sabemos que es la glándula mamaria, básicamente el pecho, pero los hombres no debería de desarrollarse. Por eso claro, se denomina, o el término es ginecomastia en los hombres. Es un motivo frecuente de consulta en los adolescentes, y esto tiene que ver por la fisiología. Hay diferentes tipos de ginecomastia. Hay una ginecomastia fisiológica y una ginecomastia, pues, patológica, que no debería de ocurrir.
3: Okay.
7: Entonces, existen tres picos donde se puede presentar esto. Hay una ginecomastia neonatal, es decir, ocurre en los bebitos. Y esto es estimulado por los estrógenos y progestágenos maternos en útero. Es decir, a través de la placenta pasan estas hormonas y estimulan unos receptores que se encuentran en la glándula mamaria, por lo que en los primeros meses de vida los bebitos podrían tener un crecimiento de su pecho que se denomina como botón mamario.
3: Okay.
7: Eso es algo transitorio, va a desaparecer una vez que hay una caída de este estímulo hormonal cuando nacen y no se resuelve sin ningún problema.
3: Okay.
7: Hay un segundo pico que es la ginecomastia puberal y básicamente ocurre en la etapa entre los 10 y los 14 años en los niños. ¿Okay? Esto es estimulado porque una vez que empieza la pubertad de los niños hay un incremento de los estrógenos, que también se producen en los hombres, también producimos estrógenos, que pueden sensibilizar los receptores también de la glándula. A medida que vamos avanzando en edad los hombres y nuestros niveles de testosterona se incrementan en su pico más alto, que llegan a ser hasta 30 veces mayor, es cuando se resuelve esta parte de la ginecomastia puberal. Es decir, también es algo transitorio, pero toma más tiempo. Alrededor de 1 a 3 años, más o menos.
3: Pero no es algo definitivo, o sea, tiene que quitar.
7: Exactamente.
3: ¿Cómo saber que realmente pues es ginecomastia o no es por el mejor incremento de peso, por obesidad, o en dado caso es realmente algo malo?
7: Sí, eso que mencionas, Génesis, es muy importante. La ginecomastia puberal se presenta entre el 60 y el 90% de los adolescentes. Y lo primero va a ser definir si es ginecomastia o es algo que se llama como pseudo ginecomastia, que básicamente sería un incremento en el tejido adiposo, lipomastia o adipomastia. Esto es por, bueno, a lo mejor las personas tienen un exceso de peso, el área del pecho tiende a concentrar mayor cantidad de tejido adiposo y da una apariencia como si fuera un crecimiento mamario.
3: Claro.
7: Entonces, por eso es muy importante la exploración. Los síntomas que presentan los niños por los que llegan a consulta, en caso de que sea una ginecomastia, el primer dato es un aumento de volumen. Se palpan una bolita, la bolita tiende a estar indurada, es una bolita indurada que ocurre por debajo de la areola y el pezón y les produce dolor. Es un dolor de tipo punzante, es intermitente, pero eso es lo que les llama la atención. En algunas ocasiones el mismo cambio de ropa, el roce de la ropa,
3: les molesta.
7: Les molesta, exactamente. Entonces le dicen a sus mamás las mamás no las llevan a la consulta y entonces se preocupan porque dicen qué es lo que está pasando. Entonces puede ser una bolita solo en un lado del pecho, a veces es de los dos lados, y entonces es justamente donde se tiene que discernir. La adipomastia no se palpa indurada, la bolita realmente no está por debajo de la areola del pezón, sino que es una distribución más generalizada, digamos que es un crecimiento del pechito como más homogéneo,
3: okay.
7: El tejido se palpa laxo y no produce dolor, que serían dos o tres datos clínicos que diferenciarían a una ginecomastia de una adipomastia. Pero también algo que les llama la atención es que puede haber una asimetría, es decir, perdón, puede ser de un solo lado, y eso les llama la atención porque dicen, me creció la bolita de un solo lado, y generalmente cuando es adipomastia es bilateral, generalmente es como simétrico,
3: okay.
7: Y eso es algo también muy característico que se puede que se puede referir a la madre para que lo lleve al médico. Entonces esto es muy importante porque para los niños les genera mucha inseguridad,
3: sí.
7: El hecho de que empiecen con un crecimiento del pecho siendo niños. Se vuelve objeto de bullying en las escuelas.
3: Exacto.
7: Y genera, incluso los limita en algunas partes de su vida. Tengo pacientes que han dejado de hacer actividad física, por ejemplo, van a natación y no les gusta ya practicarla porque hay que quitarse la playera y sienten que su pecho tiene un aspecto que para ellos no es agradable, no es algo que sea normal, y dejan de hacer actividad física, dejan de ir, y entonces esto es muy importante también por cuestiones pues psicosociales para los niños, poderlos informar para poderlos tratar y orientar adecuadamente.
3: No, y en esa edad es muy importante porque creo que es donde de ahí pues son jóvenes, son adolescentes, la pubertad, lo que hablábamos hace ratito, que un simple comentario que a lo mejor para nosotros es exacto, un simple comentario, para ellos no. Entonces eso marca y decíamos, tal vez la ginecomastia no puede ser tan grave a nivel físico, pero sí en la parte como psicológica. Y que le, o sea, siente inseguridad de su cuerpo, que le dé pena hacer ejercicio. Por ejemplo, usted, doctor, ¿qué le puede decir a un niño como de... yo te recomiendo que cada cierto tiempo hagas esto? ¿Cómo es la zona de autoexploración?
7: En el caso de la ginecomastia en los niños, casi siempre les digo que tienen que detectar si tienen alguna bolita siempre en la parte de alguno de sus pechos, porque empiezan con dolor, incluso ni siquiera pueden tener a lo mejor de forma inicial como tal un aumento de volumen. Entonces empiezan con una hipersensibilidad al cambio de ropa o dolor punzante, y es ahí donde yo les sugiero pueden palpar justamente su pecho. La ginecomastia ocurre por debajo de la areola y el pezón. Entonces, si se palpan alguna molita, sería un punto como de alarma a detectar para que le comenten a sus padres. Pero sí, en general, esta es la forma en la que se les comunica. Casi siempre todos los niños que presentan una ginecomastia entre los 10 a 14 años vuelven a tener otro pico entre los 15 y 16, hasta un 33%. Aunque se quite en ese momento, vuelven a estar estimulados. Entonces también les comunico para que no se espanten o no se frustren. Y justamente lo que te comentaba, Génesis, tienen una caída después de que está su pico hormonal muy alto y estimula este crecimiento, se resuelve de forma transitoria.
3: Okay.
7: Entonces es comunicarle a los niños para que estén tranquilos.
3: Se nos acabó el tiempo, doctor, pero muchísimas gracias por habernos acompañado, por habernos quitado todas estas dudas, que no solamente fue a mí, fue a toda la gente que nos está escuchando del otro lado de la radio, de alguna plataforma, y nos vamos, así yo estoy, voy a investigar más.
7: Muy bien, muchísimas gracias de ti, Génesis, por la invitación, y yo encantado de platicar de estos temas para poder llegar a más gente y poderlos informar de la manera más segura.
3: Así es. Esperamos verlo en otro episodio, doctor.
7: Con mucho gusto.
3: Y gracias a todos los que se quedaron hasta este punto. Gracias por escucharnos, que se hayan resuelto algunas dudas y que si tienen otras dudas, nos comenten, nos dejen sus comentarios. Nosotros siempre los estamos leyendo, los escuchamos para los próximos episodios. Nos vemos en el siguiente episodio. Yo soy Génesis Sainez Silva y nos acompañó el doctor. Muchas gracias.
7: Muchas gracias.
3: Nos vemos hasta pronto. Adiós.

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1: Otra más de las cumbias originales, sus compas de Fuerza Régida y Grupo Frontera. ¡Vuélvale a marcar, compa Carlos!

0: Entramos en el territorio de la madrugada. ¿Cómo estamos, residentes? Fin de semanita, Chihuahua. Qué bonito se siente llegar al fin de semana, ¿no? Y, no sé, estar con esta actitud al 100 y pasaditos para disfrutar de una maravillosa madrugada. No sé, ¿qué actividades realizan ustedes? ¿Dónde andan chambeándole? A mí me queda clarísimo que les acompañamos, les echamos porras todas las madrugadas. Pero bueno, si tienen un tiempecito, manden su mensaje para los saludos. E incluso, si me graban una nota de voz, la convertimos en complaceta. Pero no le digan a nadie, ¿sale? Bueno, vamos iniciando y lo hacemos con la poderosa frase del día de hoy. El agua sucia no impide que las plantas crezcan. Así que no permitas que las palabras negativas detengan tu proceso. El agua sucia no impide que las plantas crezcan. Así que no permitas que las palabras negativas detengan tu progreso.
1: Oh, qué buena frase.
0: Qué ole, ¿eh? Muy bonitos los pensamientos, muy bonitas las reflexiones que tenemos cada día. Y con eso estamos iniciando, además del Santoral. Preparen las mañanitas, porque ahí vamos. Hoy festejamos a Fernando, también Santa Juana, Huberto, no Humberto, Huberto, Gavino, Gavino Barrera, no entendía razones, y José, mi tocayo. Claro, les mandamos un gran abrazo, felicidades, y aquí están las mañanitas bien merecidas, residentes. ¿Cumples años? Pues también muchas felicidades. En cuanto a las efemérides, una madrugada como hoy, 1431, Juana de Arco es ejecutada en la hoguera en Francia. Una madrugada como hoy, 1498, Cristóbal Colón inicia su tercer viaje al continente americano. Una madrugada como hoy, 1911, nace en México el escritor y diplomático Alfonso García Robles, Premio Nobel de la Paz. Una madrugada como hoy, 1967, la región de Biafra declara su independencia de Nigeria. Una madrugada como hoy, 1971, la nave Mariner 9 es lanzada rumbo a Marte. Y por último, una madrugada como hoy, del 2020, la NASA y SpaceX realizan el primer lanzamiento tripulado de una empresa privada hacia la Estación Espacial Internacional. Todo esto pasó una increíble madrugada como hoy, mis residentes. ¿Quieren cierto o falso?
2: ¡Sí!
0: Muy bien. La pregunta unta dice así. ¿Cierto o falso? El campeón del mundial levanta la copa, pero no se la puede quedar. El campeón del mundial levanta la copa, pero no se la puede quedar. La respuesta la tienen las bolas de cristal, que nos dice que es completamente cierto. Muchas personas creen que el país ganador de la Copa Mundial de la FIFA conserva para siempre el trofeo original, pero en realidad no es así. Desde 1974 se utiliza el actual trofeo de la Copa Mundial. El equipo campeón recibe la copa durante la ceremonia de premiación y puede exhibirla temporalmente, pero posteriormente debe devolver el trofeo original a la FIFA. La selección campeona recibe una réplica oficial para conservarla en sus vitrinas, mientras que la copa auténtica permanece bajo resguardo por motivos de seguridad y conservación. Antes existía la copa Jules Rimet, que sí podía quedarse de forma definitiva en, obviamente, el país que lo ganara. Brasil logró esta hazaña en 1970 y obtuvo la propiedad permanente del trofeo. Por lo tanto, es cierto, el campeón mundial levanta nada más la copa, pero no puede quedársela de manera permanente. ¡Ah, Chihuahua! Pero bueno, son cosas, ¿no? Cosas de la mercadotecnia. Continuamos, residentes. Chispazo de alegría presente, por supuesto.
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0: Papá Piojo pasea por la cabeza de un calvo junto con su hijo Piojito y le dice... ¿Sabes, hijo? Cuando yo tenía tu edad, todo esto era un bosque enorme.
1: Qué bueno que nos acompañan en esta madrugada, residentes. Aquí les vamos ya con un caldito de pollo para el alma. Y con esto cerramos nuestro primer bloque sensacional. Perdónate por no saber antes... lo que solo el tiempo podía enseñarte. Perdónate por no saber antes lo que solo el tiempo podía enseñarte. Muy bonita frase, por supuesto. Y es parte de los calditos de pollo que tenemos para ti. ¡Continuamos!
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0: residentes, ya estamos en nuestro bloque número 2. En esta madrugada, residentes, los invito para que entren a mis redes sociales. Ustedes ya saben que tanto en YouTube como... Bueno, en YouTube me encuentran como La Huella del Tigre, porque ahí estamos metiendo contenido, pues prácticamente de todo, ¿no? En Instagram, ahí sí me pueden encontrar como Tigre Molina Z. En Facebook como Toño Molina, Antonio Molina también me encuentran. Entonces, ya, ahí estamos en las redes sociales. Joven mexicano crea sistema para acelerar la búsqueda de personas desaparecidas. Creó algo que él lo bautizó como Encuéntrame 72. ¿Quieres saber de qué se trata? Tengo la información, pero antes, momento de buen humor.
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0: Oiga, doctor, ¿hacer el amor con calcetines es malo? No, claro que no, pero es preferible hacerlo con su esposa, ¿no le parece?
1: Pues México continúa demostrando que el talento y la innovación pueden ponerse al servicio de las causas más importantes. Un joven mexicano desarrolló una herramienta tecnológica llamada Encuéntrame 72, diseñada para agilizar la búsqueda de personas desaparecidas mediante inteligencia artificial y reconocimiento facial. El proyecto surge ante una realidad preocupante. Miles de personas son reportadas como desaparecidas, pues cada año en el país. Durante las primeras 72 horas después de una desaparición, las posibilidades de localización suelen ser mayores, por lo que hay que actuar rápidamente, y esto es fundamental. El sistema funciona analizando fotografías y comparándolas con bases de datos e imágenes disponibles, permitiendo identificar coincidencias en mucho menos tiempo que los métodos tradicionales. Además, puede procesar grandes cantidades de información de manera automática, ayudando a las autoridades y organizaciones de búsqueda a optimizar recursos. Su creador explicó que el objetivo principal es utilizar la tecnología para salvar vidas y brindar esperanza a las familias que enfrentan la incertidumbre de no saber dónde se encuentran sus seres queridos. Expertos consideran que herramientas como esta pues pueden convertirse en aliados importantes para fortalecer los mecanismos de búsqueda y localización en México y otros países. Esas cosas se aplauden, de verdad, residentes. Pues ahí está, ojalá y las autoridades correspondientes pues logren apoyar este tipo de conceptos, claro, este tipo de proyectos, porque apóndele, en realidad bien, sí benefician mucho, sobre todo en casos tan tristes y tan dramáticos para lo que esta herramienta puede servir. Residentes, caldito de pojollo para el alma. Cuando tu mente está llena de ruido, el presente se vuelve invisible o parece un obstáculo para llegar a otra parte. Solo cuando logramos acallar el murmullo de las preocupaciones, empezamos a notar la belleza de los detalles simples. Residentes y residentas, continuamos en la programación de La Z.
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3: Otra más de las cumbias originales, sus compas de Fuerza Régida y Grupo Frontera. ¡Vuélvale a marcar, compa Carlos!

0: ¿Qué tal? ¿Cómo estamos? ¡Feliz fin de semanita! ¡Sábado! ¡Sabadito todavía! Un abrazo muy fuerte. Ayer fue el concierto de Cristian Nodal. Le fue increíble a nuestro buen amigo Cristian, sí. Que todavía no tenemos claro si le vamos a llamar como forajido o seguimos como Cristian, ¿verdad? No lo aclaramos el día de ayer. Pero bueno, vámonos con la información que informa. México prohíbe el colorante rojo en 3 alimentos. Chécate la información porque esto es muy importante. Pero antes, momento de buen humor.
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0: se llama el chino más alto? Pues se llama Chinfín. ¿Y el chino más gordo? Chinchinto. ¿Y el más flaco? Chimpancha.
1: México anunció la prohibición del uso del colorante alimenticio conocido como rojo 3D, FD y C, también llamado eritrosina, en diversos productos alimenticios. La decisión se tomó luego de analizar estudios científicos que relacionan el consumo prolongado de esta sustancia con efectos adversos en la salud. Investigaciones realizadas en animales de laboratorio encontraron una posible asociación con ciertos tipos de cáncer, especialmente de tiroides. El rojo 3 ha sido utilizado durante décadas para dar tonos rojizos o rosados a productos como dulces, caramelos, postres, gelatinas, bebidas y algunos alimentos procesados. Las autoridades sanitarias señalaron que las empresas tendrán un periodo de adaptación para sustituir este ingrediente por alternativas consideradas más seguras. Especialistas indican que la medida forma parte de una tendencia internacional para revisar y restringir aditivos alimentarios cuyo impacto a largo plazo pues genere dudas o preocupaciones. Aunque la prohibición no significa que los productos consumidos anteriormente representen un riesgo inmediato para la población, si busca reducir la exposición futura a sustancias potencialmente dañinas. Y vamos atrasados, porque en Estados Unidos desde hace un buen ya estaba prohibido precisamente este colorante, porque sí, efectivamente, no es bueno para la salud. Caldito de pollo. Siempre ten presente que la piel se arruga, el pelo se vuelve blanco, los días se convierten en años, pero lo importante no cambia. Tu fuerza y tu convicción no tienen edad. Caldito de pollo para el alma, y nosotros continuamos en la programación de La Z.
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0: la Joaquín.
1: Muchas gracias.
2: Y bueno, residentes, en este fin de semana, ahora sí que como dice el dicho, todo lo que empieza termina. Y por el día de hoy entregamos el turno porque ya llegaron los residentes del morning. ¿Pero con qué se despide este tigre? ¿Existe una especie de telepatía entre amigos muy cercanos? ¿Qué? Vamos a investigarlo, pero antes, momento de buen humor.
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0: En una entrevista de trabajo le preguntan a quien está buscando empleo: a ver, señor, ¿cuál es su sueño más grande?
1: Ay, pues el que me agarra después de comer.
0: Gracias, nosotros le
2: Un estudio científico ha despertado la curiosidad de miles de personas al sugerir que los cerebros de amigos muy cercanos pueden reaccionar de manera sorprendentemente similar ante ciertos estímulos.
0: ¿Qué?
2: Los investigadores analizaron la actividad cerebral de grupos de amigos mientras observaban videos, escuchaban historias y reaccionaban a distintos contenidos. Descubrieron que quienes mantenían una amistad estrecha mostraban patrones cerebrales más parecidos que los observados entre personas desconocidas. Esto no significa que exista una telepatía real en el sentido tradicional de leer los pensamientos. Lo que ocurre es que los amigos suelen compartir experiencias, valores, intereses y formas de interpretar el mundo, lo que provoca respuestas cerebrales semejantes. Los científicos explican que esta sincronización puede ser el resultado de años de convivencia y de una comprensión mutua que se desarrolla con el tiempo. El hallazgo ayuda a entender mejor cómo se forman las relaciones humanas y por qué algunas amistades parecen tener una conexión especial, al grado de terminar frases, pensar en situaciones similares o reaccionar de forma parecida ante determinados acontecimientos. Y es muy cierto, la neta. Vámonos con caldito de pollo. Un sabio dijo: ¿y si en vez de decirlo, lo haces? ¿Y si en vez de pensarlo, lo intentas? ¿Y si en vez de soñarlo, lo haces realidad? Un sabio dijo. Gracias, residentes. Miguelito Sayita, nos despedimos. De este lado, el tigre Toño Molina. Bendiciones mil, besitos, abrazos y muchos apapachos. Hasta la próxima.
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0: Es que tenemos, mi querido Luis Alberto Martiñón, el Manchita, sabadito rico, sabadito de travesías, con nuestra familia de viajeros Gatours. Nos vamos a Peña de Bernal, y nos vamos ya nada más y nada menos que con la numerología correspondiente a este sabadito. ¿Quién me acompaña del otro lado del cristal? Luis Alberto Martiñón, al Manchita.
1: ¿Qué pasó, cariño?
0: Oye, ya sábado 30 de mayo 2025, claro. Semana 22, día 150 y faltan solamente 215 para decirle adiós a este 2026, 30 de mayo de 2026. Hoy tenemos molito con San Fernando, ruega por nosotros, San Gavino, ruega por nosotros, San Otón, sin J al principio, si no sería San...
2: ¡Hola, Cris!
0: San Jotón, San Otón y San Matías. Para todos ellos hoy, muchísimas, bueno, especialmente para el Pato, porque es su día, San Jotón. ¡Muchísimas felicidades!

0: en los datos relevantes llamados efemérides. Les comparto lo siguiente: en un día como hoy, pero de 1848, México ratifica el Tratado de Guadalupe Hidalgo, que fue firmado previamente para poner fin a la Guerra Mexicano-Americana, cediendo oficialmente las actuales California, Nevada, Utah y otros territorios a los Estados Unidos.
1: De veras se pasa.
0: Gracias a Linche, Antonio López de Santana. Hoy es el Día Internacional de la Papa, así que para todas las francesas, para las papas gajo, ¿para cuáles más, Machi? Para las papas fritas, ¿cómo que la papaya? No, ya dije papas a la francesa, papas gajo, papas, ¿qué otras? ¿En papas? ¿Cómo que en papas? ¡No! Para todos ellos, muchísimas felicidades.
2: ¡Feliz cumpleaños!
3: ¡Sí, señor!
0: Las mañanitas.

0: Para todas las papas, enhorabuena. Muchísimas felicidades. Oye, por cortesía de Reflexiones, Gabriel Escamilla, claro, les comparto unas palabras bien bonitas que tengo para ustedes y que dicen lo siguiente. Sé un ejemplo a seguir y no una vergüenza para tu entorno.
1: Sé ¡hola, gato volador!
0: Un ejemplo para seguir y no una vergüenza, que digo, para tu entorno, para tu familia, para el planeta. Saludos al patito David de You. Sé un ejemplo a seguir y no una vergüenza para tu entorno. Y con estas palabras de sabiduría, Manchi, vamos con nuestras primeras serenatas. Sí, a marcar 55. ¡Ay, esa! ¡No! 55-52-59-08-29 y 23-91. Pueden marcar ya, porque las serenatas de la Z están...
2: ¡Claro!
0: ¡Están al aire! Y ya tengo en la línea telefónica a un residente que, bueno, anda muy inquieto desde muy tempranito con una serenata y que ya lo tengo en la línea telefónica. Él es mi querido perro Bermúdez. ¿Cómo estás, Bermúdez? ¿Cómo estás? Bienvenido, buenos días. Bermúdez.
3: Bueno, hola, hola.
0: ¿Cómo te llamas?
3: Juan, hermanito.
0: Juanito, bienvenido a las serenatas de la Z. ¿Y tú en dónde estás, Juanito?
3: ¿Qué tal, hermanito? Andamos de este lado de la Ciudad de México, en Xochimilco, para ser exactos.
0: Sí. Tienes que decir, aquí estoy.
3: Aquí estoy.
0: Aquí estoy. Eso, le punto para Juanito. Hoy andas en Xochimilco, eres vecino del patito.
2: Claro.
3: Exacto.
0: Órale, pues bienvenido a las serenatas de la Z, Juanito. Platícanos en qué podemos ayudarte en este bendito sabadito. ¿Cómo amaneces, carnal?
3: Andamos con toda la actitud, empezando aquí con ustedes, gracias a Dios.
0: ¡Qué padre! ¿A qué te dedicas, mi querido Shawnee?
3: Hermanito, pues nos dedicamos a la venta de tenis.
0: ¡Órale! ¿Desde cuándo?
3: Ya llevamos algunos ayeres, unos 5 más o menos, gracias a Dios.
0: Sí, es un buen negociazo, ¿no, mi Johnny?
3: Pues es millonario, ¿qué te digo?
0: No, esa voz me agrada, por eso hay que rodearnos de gente millonaria hasta para en las serenatas. Para hacernos
3: no se crea.
0: No, es que, ¿sabes qué? Mira, tiene sus ventajas. Yo en algún momento, en algunos años, vendí ropa. Y pues obviamente es algo que no se echa a perder, que no requiere refrigeración, que no tienes que estar cambiando como los productos perecederos, ¿no? Que tienen cierta fecha de caducidad. En el caso de la ropa y los tenis, pues no necesitas ni calor ni frío, más que pues tener la merca ahí al 100.
3: Exacto, sí. Pues ahora sí que más que nada, tener todo bien limpio, más que nada en ese aspecto.
0: ¿Y desde hace cuánto le pegas a los tenis y cómo es que te empezaste a enrolar en ello?
3: Pues hermano, tengo como 5 años, por ahí me cayó una oportunidad justamente en Xochimilco, en el mero centro.
0: Sí.
3: Y la aprovechamos con todo gusto y bueno, el día de hoy andamos con todo en actitud.
0: Nos alegra mucho, que te vaya muy bien, mi querido Chony. Platícanos qué hay que hacer por ti en estas serenatas de la Z ya en esta hermosa mañana.
3: Hermanito, pues mira, te cuento rápidamente. Cumplo 3 años con mi preciosa esposa.
0: Tres años.
3: Ajá, y sigo felizmente enamorado como el primer día que la vi.
0: Qué chido. Y ella también está, ella es de allá de Xochimilco. ¿De dónde es?
3: Sí, de Xochimilco, justamente.
0: Qué padre. ¿Qué canción le vamos a regalar por ese gran festejo de aniversario?
3: Hermanito, me gustaría la de... ¿cómo se llama? Mi meta contigo, algo así de los Sebastiánes, hermano.
0: Muy buena canción, una excelente elección. ¿Algo más que nos quieras compartir, mi querido Shawnee?
3: Pues, no sé, hermano, no tengo palabras.
0: Está emocionado, perfecto. Pues no nos cuelgues, Johnny, vamos a marcarle. Ella responde al nombre de Maricruz Arena, ¿cierto?
3: Perfecto, hermano, sí.
0: Ya exacto. Tenemos lista la canción y es una muy bonita rolita, ¿no, manchitas? De las más románticas,
2: ¿claro?,
0: de Sebastianes. Si uno anda bien, bien enamorado, pues creo que es una muy buena alternativa para dedicar. 55... 40-0 algo, 56-0 algo. Estamos en las serenatas de la Z. Les comparto que Dan Suárez el Lagarto. No, ¿cómo?
4: No.
0: A ver, va. Oye, Johnny, ella en automático nos manda a buzón. ¿Sabes qué ocurre?
3: A ver, déjame checar rápidamente. ¿Me das un chance? ¿Un segundito?
0: Órale, te aguanto mientras te damos tiempo para que...
3: Tantito, muy rápido.
0: Órale, pues. 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
0: 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Oigan, felicidades a la gente de los Cuatro Haces, que qué barbaridad, estuvo Grupo Quién, el grupo de otro nivel, en el segundo aniversario de la sucursal sur de la Ciudad de México, y el día de hoy, se presenta Jorge Carmona, la voz del barrio... Recuerden que son 6 sucursales y esta del sur de la Ciudad de México cumple 2 añotes y los festejamos contigo con promociones, con baile, cantantes. Ayer Grupo Quién con la cumbia sonidera desde San Juan de Aragón y hoy 30 estará nada más y nada menos que Jorge Carmona, la voz del barrio. Muchas felicidades a mi voz Jaimito Hernández, sí, Rodríguez, señor. El voz de los Cuatro Haces. Allá nos vemos. ¿Qué onda, mi Johnny?
3: Hermanito, ya me parece que ya me puede comunicar con ella y creo que ya por ahí.
0: Okay, entonces no me cuelgues, vamos a intentarlo nuevamente. Hoy sabadito también zumba con Z, 55, 40, algo. Aquí seguimos con las serenatas de la Z, 55-52-59-08-29, 55-52-59-23-91. Hola. Bueno,
4: buenos días.
0: Buenos días, bueno. ¿Quién habla?
4: Maricruz.
0: Maricruz, ¿cómo estás? Te hablamos de las serenatas de la Zeta, guapa.
4: Ay, buenos días.
0: Hoy hasta que te encontramos, Maricruz, qué bárbara.
4: ¿Verdad?
0: ¿Qué andaba haciendo usted, Maricruz?
4: Durmiendo.
0: Ay, qué rico, ¿no? Pues con razón. Siendo así, te la damos por buena y efectiva. Que tengas una bonita mañana, hermosa. Te saluda Cristian Rodríguez, Gabriel Escamilla y tu servidor Edgar Flores, el gato volador, directamente desde las serenatas de la Z en el 107.3. También ya presentamos manchitas a nuestro comandante en jefe, ¿claro? Gabriel Escamilla.
1: Aquí perfecto. Estoy.
0: Mi nombre hermosa es Edgar Flores, el gato volador, y hoy hay un festejo muy importante en tus emociones y tu corazón, ¿cierto?
4: Sí, es cierto.
0: ¿Estás cumpliendo 3 años de feliz matrimonio?
4: Sí.
0: Pues esa es la razón de esta llamada hermosa. Queremos desearte a través de la radio muchísimas felicidades. Por ese aniversario.

0: ti. ¡Felicidades!
1: Muchísimas felicidades, guapa.
2: Muchas gracias, muchas gracias.
1: Que sean muchos años más de amor, de cosas bonitas y de mucha pasión.
2: Sí, de verdad, muchas gracias. Ay,
1: feliz aniversario. Y este bonito detalle, alguien lo tiene para ti, así que adelante con la serenata.
3: Bueno.
2: Hola.
3: ¿Cómo estás?
2: Bien, bien.
4: Oye.
3: ¿No te escucho?
2: Bien, amor.
3: ¿Qué haces?
2: Acabándome de levantar.
3: Qué floja, oye. Pues nada, flaca, solamente que decirte que muchísimas gracias por estos 3 años de estar conmigo, por regalarme un hijo precioso, y pues soy afortunada en tenerte. Y hoy que nos hicieron este favor, mi compadrito el gato, pues, no sé, te puedo decir que soy el hombre más feliz del mundo, te lo juro, por tenerte a mi lado, te lo juro.
1: Ay, el amor, el amor. Hermosa, ¿qué tienes que decirle?
2: Te agradezco mucho, me sorprendiste, nunca me lo esperé. Y pues sí, tenemos que echarle muchas ganas, tenemos un hijo por quien ver. Y pues a cumplir muchos años más, te amo.
1: Johnny, creo que es el arranque de un gran aniversario.
3: Así es, mi gato, esperemos que sí, muchísimos años te faltan todavía, hermanito.
1: Muchísimas felicidades, gracias por escucharnos.
2: Muchas gracias.
1: Y deseamos haber hecho una aportación positiva muy bonita en tu vida, hermosa.
2: Sí, sí, muchas gracias, haz algo muy lindo.
1: Que la pases increíble y te vamos a regalar una canción que te la dedica mi querido Shori en esta mañanita, así que adelante con la serenata.
2: Gracias.
1: Adelante, Johnny, dedícasela.
3: Flaquita hermosa, te quiero dedicar una canción. Se llama Mi Meta Contigo. La mandaste para ti especialmente, mi amor.
2: Gracias, amor.
1: ¡Feliz aniversario! Que tengan un bonito día y les despedimos con un adiós, amor.
5: ¡Sí, señor!
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1: Residentes de la Z, nos vamos con información hoy sábado que informa. Noticias. ¿Cómo desactivar las notificaciones del buzón de voz de tu celular? Es que luego están entre y entre y entre. Saludos a mi querido Armandito. ¿Cómo lo quiero ese gordito? Le mando un saludo. Gracias a Luis Alberto Martiñón, conocí al pasivo de Manchitas. Un abrazo para él y al pato. Y bueno, ahí, entre, ahí siempre se traen su beso de tres, las tres. Paso a paso, ¿cómo desactivar estas notificaciones del buzón? Te mando un abrazo gordito hermoso, mi hermanito. El buzón de voz de tu celular es una herramienta importante ante situaciones de emergencia, ya que permite recibir mensajes de audio al no poder contestar una llamada. No muchas personas lo utilizan y a pesar de ello reciben notificaciones constantes de recados almacenados. Y aunque esto no representa un riesgo de seguridad, sí puede, pues obviamente, resultar molesto. Por lo anterior, aquí les diré cómo desactivarlas. ¿Para qué sirve desactivar las notificaciones del buzón de voz? El desarrollador de software RankUber explica que el buzón de voz es esencial para la comunicación empresarial y personal. No obstante, tiene ciertas desventajas que vuelven necesario desactivar sus notificaciones. Por ejemplo, puede volver incómodo el uso del dispositivo al interrumpir la concentración del usuario en tareas complejas, momentos de navegación y hasta de entretenimiento. Otro motivo para desactivar estas notificaciones es que el buzón mismo puede ser vulnerable a recibir publicidad constante y ser un blanco de ciberataques como el buzoneo. De hecho, desde hace meses atrás, organismos como el Consejo Ciudadano de Seguridad Pública de otros estados han advertido que mediante el buzoneo los estafadores pueden infiltrarse a WhatsApp y robar las cuentas. ¿Cómo desactivar las notificaciones de buzón de voz? Evita ser blanco de ciberataques y de la publicidad. Si tienes un mensaje de voz en la barra de notificaciones, manténlo presionado y enseguida oprime ajustes. ¿Lo estás haciendo conmigo, Manchitas? Porque yo también necesito que pongas mucha atención y que tengas cuidado. Por ejemplo, aquí yo tengo un buzón de voz.
2: ¡Ay, véale!
1: Dice, si tienes un mensaje, manténlo presionado y enseguida oprime ajustes. Ya lo puse aquí. Y no, pues a mí no me da ajustes, ya nada más le puse entonces eliminar. Selecciona el icono de la aplicación de teléfono, presiona almacenamiento y luego eliminar datos y confirma. Selecciona el icono de la aplicación, ok, de teléfono. Hasta ahí vamos bien, Manchitas, porque no quiero que tengas, pues obviamente, dudas o fallas, ¿verdad? Posteriormente, presiona almacenamiento y luego ya eliminas datos y confirmas. Desde la aplicación ajustes, por si este método no te funciona, trata con el siguiente. Entra a configuración o ajustes de tu celular y ve a las aplicaciones. Selecciona administrar aplicaciones. Por ejemplo, yo ya estoy en todas las aplicaciones. Y después te vas a, repito, administrar aplicaciones, ahora aquí aplicaciones predeterminadas, correo administrar, ingresa a la aplicación teléfono y oprime limpiar datos, finalmente pulsa aceptar. Y el tercer método es solicitar ayuda a tu compañía telefónica para desactivar las notificaciones, solo marca y pide que realicen esta acción. Pues aquí la información que te comparto con todo el gusto del mundo, porque tu amigo el gato volador soy. Es que luego repito, si es muy molesto, no manchitas, que están entrando y entrando buzones. Obviamente, números que uno no conoce. Entonces, pues hay que tener mucha precaución. Residentes de la Z. Nosotros regresamos 55-52-59-0829 y 23-91. Les comparto que voy a estar con la banda Pequeños Musical viernes 19 de junio en el Deportivo Luis Donaldo Colosio. Sí, allá en Valle de Chalco, Solidaridad. Viernes 19 de junio. ¿Vas a ir, Manchitas, o no? Ya te vi ahí, Manchitas.
3: Sin miedo al éxito.
1: Allá nos vemos, acceso 8 de la noche, Los Reales también. La 466, el 19 de junio nos vemos con la banda Pequeños Musical en el Deportivo Luis Donaldo Colosio, allá en Valle de Chalco, en el cuarto aniversario de Candy Beer. Sí, ya nos vemos. y estaré haciendo algunas dinámicas para regalar muchas, muchas cortesías. Cristian Rodríguez, Gabriel Escamilla y tu servidor, Edgar Flores, el gato volador, somos los residentes de la Z107.3. ¡Feliz sábado!
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1: Residentes de la Z, tenemos más serenatas a través del 107.3. ¿Y qué creen? Quiero compartirles. Bueno, como siempre, todos lo sabemos, las actividades de Zumba con Z no se detienen. Y quiero compartirles que regresamos a Colman justamente. Saludos a la presidenta Blanquita, le enviamos un abrazo, muchas gracias. Nos vemos el 7 de junio, habrá música en vivo en la explanada de las oficinas administrativas de Real del Valle, 7 de junio, allá en Acolman, confirmada. ¿Qué? Zumba con Z, con Rosita López, Gabriel Escamilla y todos nuestros instructores. Atención, 7 de junio en la explanada de las oficinas administrativas de Real del Valle. Allá nos vemos para hacer Zumba, Zumba con Z. 7 de junio, 8 de la mañana por allá nos vemos en Acolman, Estado de México. Y también les comparto de una vez ahorita que estamos dando parroquiales. 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Y ahora nos vamos, Manchi, con más serenatas, 55-52-59-08-29 y 23-91. Línea telefónica número 7, Uri, ¿cómo estás? Buenos días.
15: Hola, buenos días.
1: Bienvenido a las serenatas de la Z, ¿y tú en dónde estás?
15: Aquí estoy.
1: Punto para mi amigo Uriel. ¿Por qué te ves tan serio? Uriel, es sábado, es para hacer fiesta, reventarnos. ¿Qué pasa contigo?
15: Nada, todo bien.
1: Ni tan bien, ¿y por qué no se lo has dicho a tu estado de ánimo?
15: Ando trabajando.
1: ¡Chample! ¿Y por eso andas acá cabizbajón, mi querido Uriel?
15: Sí, quiero descansar ya después.
1: Ya es necesario, ¿no? Y el cuerpo ya lo pide, Uri.
15: Así es.
1: ¿Qué onda contigo, mi Uriel? Bienvenido a las serenatas de la Z.
15: Muchas gracias, gatito.
1: Platícanoslo todo, mi rey. ¿Qué onda?
15: Híjole, pues la serenata es para mi esposa. Ya okay. Llevamos 10 años. Bueno, apenas los cumplimos en el 13 de mayo.
1: Ajá.
15: Yo creo que no es tarde para dedicarle una serenata.
1: No, claro que no.
15: Sí, porque en febrero nos casamos el día 14. Entonces, yo creo que no es el mejor día, pero ya pasó y aún así yo creo que la serenata es un gran detalle para ella.
1: No, nunca dejará de ser definitivamente especial, ¿no? Creo que pues, siempre lo hemos dicho, este tipo de detalles nunca tienen fecha de caducidad, entonces yo creo que a cualquier persona de nuestro círculo familiar, amigo y demás, jamás va a dejar de encantarle un detalle, aunque no sea ni 10 de mayo, ni día del padre, ni su cumpleaños, ni día del niño, créeme que es un bonito detalle, así que pues vamos a quedar muy bien, Uri, con este gran detalle de 10 años entonces ya.
15: Así es, mi gatito, ya 10 años.
1: Así como te veo de desanimado, ¿todavía quieres seguirle o ya le paramos? Así como te escucho de cabizbajo. Bueno, pues ya le va a echar ganas, Manchitas. Uri, ¿cómo se llama la persona especial que va a recibir este detalle?
15: Manu Juárez.
1: Ok. ¿Ya me dijiste la canción, perdón, Uri?
15: Voy a conquistarte de Diego Verdaguer.
1: Ok, perfecto. Manchitas, voy a conquistarte de Diego, ¿claro?, Verdaguer. Por favor, entonces vamos a marcarle a Maru por este... Oye, comenzamos, ¿no?, con serenatas de aniversario. Mira qué bonito, que vive el amor. Oilo, 55, 75, 10 y algo, 20, algo, algo. ¡Hoy a todos los viajeros de Gatours! Peña de Bernal y todos los fines de semana ya salimos a Acapulco. Informe 56-18-97-56-95, 56-18-97-56-95. Hola, hola, muy buenos días, ¿se encuentra Maru? Hola, Maru, buenos días. Maru, buenos días, te hablamos de las serenatas de La Z.
16: La Z.
1: Maru. Maru. Sí nos contestó. Vamos una vez más con Maru. 55 79 19 20, algo, algo. Hoy Zumba con Z, 8 de la mañana, Alcaldía Venustiano Carranza.
17: ¡Ay, ay, ay!
1: No, creo que no, A través de redes sociales, @Edgar Flores, el gato volador. Pues, ahí está, estamos entrando una vez. Una vez más, 55-52-59-08-29 y 23-91. Estamos tratando de localizar a Maru. Pero le tenemos una canción, un detalle bonito de parte de su esposo. Hola, Maru Juárez, buenos días.
16: Buenos días.
1: Hola, hermosa, buenos días. No queremos quitarte mucho tiempo. Te hablamos de las serenatas de La Z. ¿Cómo estás, guapa?
16: Hola, muy bien.
1: Hola, Maru. No nos querías contestar, ¿verdad?
16: No, lo estaba pensando.
1: ¿Qué dijiste? ¿Quién será? ¿Quién será? Pues te hablamos de La Z. Te saluda Gabriel Escamilla.
18: Hola, guapura.
1: Te saluda Cristian Rodríguez.
19: Buenos días.
1: Y mi nombre es Edgar Flores, mi amor, el gato volador, y te tenemos un bonito detalle a través de la radio, que es una serenata de La Z, así que esperamos y deseamos que sea de tu total agrado. ¡Adelante con la serenata!
15: Hola, amor, buenos días.
16: Hola, gordo.
15: Creo que no te esperabas este detalle, ¿eh? Ya sabes que no es, ya pasó el día de nuestro aniversario, pero quiero, te quería dedicar en una canción por medio de La Z. Aunque tú hayas dicho que no me acordaba, ¿verdad?
1: Pues sí se acordó de ese aniversario y por eso queremos desearles muchísimas felicidades.

0: Feliz aniversario, que sean 10 años más, 20, 30, 40, como dice Cepillín, 60, 70, 80, 90, 100, pero que siempre los disfruten juntos.
1: Gracias.
0: ¿Qué más tienes que decirle, mi querido Uri?
2: Híjole, no, pues muchas gracias también a ustedes, muchachos. Igual a mi esposa, espero pues hasta que Dios nos dé vida, seguir con ella más tiempo y con mis hijos.
0: ¿Cuántos bebés tienen?
2: Tres.
0: ¡Qué belleza! Sí. Pues que Dios los colme de muchas bendiciones. Y gracias, guapa, por tomar la llamada. ¡Qué bueno que sí te encontramos!
1: Muchas gracias.
0: ¡Feliz aniversario!
1: Gracias.
0: Que la pasen increíble. ¡Felicidades! Y te vamos a dedicar una canción hermosa. Adelante, mi querido Uri.
2: Pues, amor, te dedico esta canción. Espero que te guste.
1: Gracias,
0: amor. Y es una canción muy bonita que hasta casi casi nos llena de corazones aquí en la cabina de radio.
3: Claro.
0: Feliz aniversario. Hasta luego y les despedimos con un
4: adiós amor.
0: Sí, señor. Mi querido Manchitas, estas son las serenatas de la Z107.3.

0: Comediantes de la Z, ¿cómo están? Sábado rico, hoy nos vemos 8 de la mañana. Hoy 8 de la mañana tenemos Zumba. Zumba con Z, donde Alcaldía Venustiano Carranza, ya lo saben, cada semana en casa les esperamos. Es Zumba con Z con Rosita López y Gabriel Escamilla, ¿ok? 8 de la mañana, Alcaldía Venustiano Carranza. 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De 3:30 a 5 de la tarde. Esta es la información que informa, Manchi. SAT devolverá dinero por hacer estos 8 gastos. 8 gastos. ¿Qué necesitas?
1: ¡Échale!
0: Bueno, aunque muchos creen que las devoluciones dependen únicamente del salario o de los impuestos, ¿claro?, retenidos, la realidad es que también influyen diversos gastos personales que pueden deducirse legalmente ante el sistema, más bien ante el Servicio de Administración Tributaria, que es el SAT. Por cierto, mantiene vigente una lista de deducciones personales que permiten reducir la carga fiscal y en muchos casos generar una lanita a favor en la declaración anual. Esto significa que algunos contribuyentes pueden recibir dinero directamente en su cuenta bancaria después de presentar su declaración anual. Sin embargo, no basta con realizar el gasto. También es indispensable cumplir ciertos requisitos fiscales, como pedir factura electrónica, usar métodos de pago autorizados y verificar que los comprobantes incluyan correctamente el RFC del contribuyente. Gastos que se puede deducir ante el SAT. Uno de los conceptos más importantes dentro de las deducciones personales son los gastos médicos. El SAT permite deducir pagos realizados a médicos generales, especialistas, dentistas, psicólogos, nutriólogos y hospitales privados. Este beneficio aplica tanto para el contribuyente como para familiares directos, incluyendo hijos, padres o cónyuge. No obstante, existe una condición fundamental. El pago debe hacerse mediante transferencia electrónica, tarjeta bancaria o cheque.

0: Los pagos en efectivo no son válidos para deducción. Qué interesante esto, yo no lo sabía. Además, la factura electrónica debe emitirse correctamente con el RFC del contribuyente. De lo contrario, el SAT puede rechazar el gasto durante la revisión automática de la declaración anual. Medicamentos pueden deducirse. Aunque normalmente las compras realizadas en farmacias no son deducibles, existe una excepción importante que muchos desconocen. Cuando los medicamentos forman parte de una factura hospitalaria, sí pueden incluirse dentro de las deducciones personales. Por ello, especialistas fiscales recomiendan revisar cuidadosamente las facturas emitidas por hospitales o clínicas privadas antes de presentar la declaración. Colegiaturas y transporte escolar, aportaciones a la Afore y seguros médicos también cuentan. Créditos hipotecarios y donativos. Las personas que cuentan con créditos hipotecarios pueden deducir los intereses reales pagados por financiamientos destinados a vivienda. Normalmente los bancos entregan una constancia anual donde aparece el monto deducible, documento que facilita el llenado de la declaración anual. Lentes graduados también pueden deducirse. Uno de los beneficios menos conocidos es la deducción de lentes ópticos graduados. El SAT permite incluir este gasto dentro de la declaración anual siempre que exista receta médica, factura electrónica y comprobante de pago realizado mediante medios bancarios. ¿Cuánto tiempo tarda esto o cuánto dinero puede devolverte el SAT? El monto que el SAT devuelve depende directamente de los ingresos del contribuyente, del volumen de deducciones personales y de los impuestos retenidos durante el año. De acuerdo con especialistas, el del Instituto Mexicano de Contadores Públicos, no existe una cantidad fija de devolución, ya que cada caso se calcula individualmente. ¿Cuántos años tengo para reclamar un saldo a favor? El plazo de prescripción para solicitar la devolución de un saldo a favor en México es de 5 años. Este periodo comienza a partir de la fecha en que el pago pudo ser legalmente exigido o desde que se presentó la declaración anual o mensual. Pues hasta aquí la información que informa de manera pues muy práctica, podría decirse, aunque no estamos tan bien educados en este maravilloso arte de hacer declaraciones, pues creo que aquí hay una alternativa muy importante y que nos da la gran oportunidad de tener una percepción, pues una vez que se haya dado la declaración anual ante el SAT. Hasta aquí la información que informa y nos vamos con más serenatas. ¡Sí, señor! Ya saludo a Adela Vega en la línea telefónica número 7. Mi querido comandante en jefe, ¿me puede regalar monitor si es tan gentil? Muchísimas gracias. Adelita, ¿cómo estás? Buenos días.
1: Buenos días.
0: Adela, bienvenida a las serenatas de la Z. ¿Y tú en dónde estás?
1: Aquí estoy.
2: ¡Sí, señor!
0: Adelita, estamos para servirte. ¿Cómo te va en esta mañana? ¿Qué haces?
1: Trabajando.
0: Ah, ¿en qué trabajas, Adelita?
1: Tengo un puesto de jugos.
0: ¡Ay, qué rico! ¿Y cuál es el que más vendes esta mañana?
1: El de naranja.
0: ¿Crees que nos puedas mandar un jugo, obviamente, para crudos?
1: Ay, ¿cuál sería ese? El verde, seguramente.
0: Pues invéntate uno, no sé, agua de sandía, a ver qué le pones.
1: Órale, pues.
0: A tus órdenes, Adelita, bienvenida a las serenatas de la Z. ¿Y tú en dónde estás, Adela Vega?
1: Aquí estoy, en Cuautitlán Iztacalco.
0: Bienvenida, lo has contestado correctamente, se nota que eres una persona preparada, Adela, respondes correctamente las preguntas.
1: Sí. Para... Eso, lo escucho diario.
0: Muchas gracias. ¿Algún mensaje que tengas para Gabriel Escamilla, que seguramente ya va a hacer Zumba con Z esta mañana?
1: Pues que los saludo mucho a todos, a Cristian, a ti y a Gabriel. Y
0: hermosa,
1: por la oportunidad que me dan de darle una serenata a mi mamá.
0: Estás en tu programa. Adelita Vega, le vamos a marcar entonces a tu mami Claudia Ramírez, ¿cuál es la razón de esta serenata para ella?
1: Es un detalle, es que está un poquito delicada de salud.
0: ¿Qué tiene?
1: Un problema muy grave.
3: ¿Qué pasó, cariño? ¿Qué tiene?
0: Bueno.
1: Una pancreatitis aguda.
0: Okay. ¿Pero sí tiene solución? ¿Está en tratamiento?
1: Sí, tiene tratamiento, pero ya no tiene solución.
0: Híjole, esto ya es algo que va progresando, Adelita, ¿o en algún momento se queda así nada más?
1: No, va progresando, desgraciadamente.
0: Deseamos que sea, pues, un milagro el que ocurra con tu mamita y que únicamente nada más sea un ligero susto de entrada por salida.
1: Dios quiera.
0: Que así sea. Vamos a pedirlo con todo el corazón, mi amor. ¿Qué canción le quieres dedicar a tu mamita?

0: Sus mentiras del grupo Nova.
1: Esa es la de la cumbia, ¿verdad?
0: Sí.
1: Sintiendo un gran dolor, ¿es esa?
0: Creo que ya le gusta mucho.
1: Órale, está muy buena, yo creo que con esa, yo creo que sí bailamos, ¿no?
0: Órale,
1: va, ya está entonces. Le marcamos entonces, Adelita, doña Claudia, es el teléfono que nos diste, su teléfono. Perfecto, no cuelgues, ¿eh?
0: Sí, no.
1: Muchísimas gracias. 8:00 a.m. tenemos Zumba con Z, Alcaldía Venustiano Carranza. Y en los próximos días estaremos visitando a Colman, Estado de México, 85-82-91-50 y algo. Estaremos en Acolman, Estado de México, para ser exactos. Ahorita les voy a compartir bien la fecha y el lugar. 7 de junio en la explanada de las oficinas administrativas de Real del Valle, allá en Acolman, Estado de México. Allá estará todo, pues obviamente el team, todo el equipo conformado por nuestros sabrositos Carranza y Rosita López. El 7 de junio, explanada de las oficinas administrativas de Real del Valle. Buenos días, disculpe la molestia, señora Claudia Ramírez. Señora Claudia, buenos días, le hablamos de las serenatas de la Z. Ya se fue también Adela, ¿no? No, machi.
2: Adiós, amor.
1: Vamos a recuperar nuevamente a Adela. 55, 22, 20, algo. 27, 20, algo. Y los próximos eventos, felicidades a quienes ya se fueron a ver a Rayleigh Barba el miércoles, la semana pasada, Marco Antonio Solís. Adelita, no nos cuelgues, por favor.
0: No, ustedes me colgaron.
1: O sea, no, pero si nos cuelgas, Adelita, o sea,
0: que... No.
1: Quédate aquí con nosotros, mi cielo, muchas gracias. El 31 de octubre, bueno, ya, pues qué rápido, ya estamos llegando al medio, a la mitad del 2026, estará la banda Cuisillos también, 55... 85-80 y algo. 5. Aquí vamos. La banda Cuisillos, 31 de octubre. 27 de junio ya. Los Tigres del Norte llegan al estadio GNP Seguros. Vienen también juntos al Auditorio Nacional. Los Ángeles Negros con Gabo Escamilla se presentarán en el Teatro Metropolitan. Señora Claudia, no nos cuelgue. Buenos días. Le hablamos de las serenatas de la Z.
0: Ah, sí.
1: Señora hermosa, muchas gracias por tomar la llamada. Le saluda Gabriel Escamilla.
0: Espérenme un momentito. A ver, ven, hija.
1: Señora Claudia.
0: Espérenme un momentito. Que de la Z, creo. Bueno.
1: Hola, buenos días. ¿Quién habla?
0: Buenos días, Aurora.
1: Hola, Aurorita. Queremos darle un bonito detalle a tu mamita, Claudia, de parte de tu hermana Adela Vega.
0: Ah, sí, sí, está muy bien.
1: Muchas gracias, hermosa. ¿Le puedes poner el altavoz a tu teléfono?
0: Ay, espérame tanto.
1: Okay, para que tu mami también escuche el regalo que le queremos.
0: Yo no sé cuál sea el altavoz, oiga.
1: No se preocupe, entonces nos comunica con Claudia.
0: Sí, se la voy a pasar.
1: Gracias, qué linda, mucho gusto. 107.3 FM, le saluda Cristian Rodríguez, Gabriel Escamilla y el Gato Volador.
0: Sí, mucho gusto, ahorita se la paso.
1: Gracias, hermosa, feliz.
0: Espera, fuertecito porque no escucha, porfa.
1: Ah, okay, perfecto.
0: Gracias
1: a usted.
0: A ver. Sí, bueno.
1: Señora Claudia, le saluda Cristian Rodríguez, Gabriel Escamilla y su servidor Edgar Flores, el Gato Volador del 107.3. Que tenga una bonita mañana. ¿Cómo va su salud?
0: Bendito sea Dios. Muy bien. Bendito Dios. Qué bueno que me habla.
1: Oiga, le está echando muchas ganas entonces.
0: Claro que sí.
1: Perfecto. Eso nos encanta mucho saberlo. Y nos da mucha tranquilidad saber que está mejorando. Que Dios la bendiga, señora Claudia.
0: Gracias, muchísimas gracias.
1: Y a través de la radio de las Serenatas de la Z, su hija quiere dedicarle una canción y decirle cosas muy bonitas. Así que adelante con la serenata.
3: Mamacita, muy buenos días.
0: Buenos días.
3: No llores, mamita. Te dedico una canción para saludarte y... Y te decirte que te queremos mucho, todos estamos contigo.
0: Sí.
3: Y escucha la canción que te dedico, madrecita.
0: Gracias, hija.
3: Y échale muchas ganas, mamacita.
0: Mucho gusto.
3: Sí, mamita, escucha la canción.
0: Sí. No vayas a colgar. Dale las gracias a esta persona.
1: ¡Al gato volador!
0: Sí, al gato volador.
1: ¡Ésale!
0: Mucho gusto.
1: Igualmente, señora hermosa, ojalá y nunca deje de sonreír, por favor, ¿eh? Siempre a mantenernos optimistas.
0: No,
1: y
0: siempre así soy de sonriente.
1: Eso nos contagia demasiado. Y bueno, Adelita, creo que es un gran momento para que le digas más cosas a mamá, ¿no? ¿Cómo ves?
3: Pues sí, que todos sus hijos la amamos mucho, sus nietos, sus bisnietos. Tiene dos vinitos que la quieren muchísimo y le extrañan mucho cuando no está ahí en casa, pero sabe que todos la queremos, toda la familia la queremos mucho.
1: Y nosotros también, y le mandamos muchas bendiciones.
0: Ay, gracias.
1: Señora Claudia, ¿qué edad tiene?
0: 80 años.
1: Platíqueme, hermosa, ¿qué canción estaba de moda cuando usted tenía 20 años?
0: ¿Qué le diré?
1: Oiga,
0: estaba rock and roll, los Tin Tops.
1: ¿Qué le parece si bailamos el rock de la cárcel?
0: ¡Uy, exquisito!
1: ¡Ula, la chulada!
0: Me gusta mucho.
1: Oiga, yo pensé que en esos años no había instrumentos musicales, todavía eran instrumentos prehispánicos.
0: No, ¿qué pasó? No.
1: Oiga, ¿entonces nos echamos un rock and roll?
0: Claro que sí, me encanta.
1: Órale.
0: Bailarlo.
1: Póngase, por favor, su mejor vestido, sus mejores tacones, y vamos a dedicarle esta canción para que se ponga muy contenta.
0: Ah, claro que sí, gracias.
1: Adiós, hermosa. Gracias, Adela Vega.
3: Sí, gracias.
0: Mucho gusto.
1: Igualmente, hermosa, muchas bendiciones. Y les despedimos con un
2: adiós, amor.
1: Manchitas, agárrate una pareja, por favor, porque vamos a bailar ese rock and roll en las serenatas del 107.3.
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2: Residentes de la Z, muy buenos días, mi querido Manchitas, ¿tú en dónde estás?
19: Aquí estoy.
2: Punto para ti, Manchi. 55-52-59-0829-55-52-59-2391. Hay serenatas a través de las redes sociales. Pueden seguirnos en redes sociales, hablando de en Facebook, la Z107.3 FM, redes sociales. También tenemos las redes sociales de Cristian Rodríguez, KRY. Cristian Rodríguez, la Z, que es su residente de la Z. Gabriel Escamilla, Reflexiones Gabriel Escamilla. En Facebook, en Instagram también, arroba Gabriel Escamilla y su servidor Edgar Flores, el gato volador. Qué bonita serenata acabamos de hacer a la señora Claudia Ramírez. Qué encanto de mujer. 80 años, escuché que la hija, pues, valga la redundancia, se escuchaba más preocupada la hija, pero la señora con una alegría contagiosa. Y creo que esto es uno de los factores más importantes que debe de poner en práctica el ser humano. Si todos tenemos de repente momentos muy complicados y con la salud, bueno, ni se diga, pero creo que la actitud mental positiva, el sentido del humor, la risa, es un alimento y es una vitamina esencial para el cuerpo humano y sobre todo para las personas que en algún momento hemos pasado por una situación de enfermedad. Que Dios los colme de muchas bendiciones y a sonreír, porque también en las malas hay que mantenernos optimistas y muy positivos. Me voy a la línea telefónica número 7 con la señora Marcelina. Señora Marce, ¿cómo está? Buenos días.
19: Bien, gracias a Dios.
2: Doña Marce, bienvenida a las Serenatas de la Z. ¿Y usted en dónde está?
19: Desde aquí, desde el municipio del Oro.
2: No, tiene que decir aquí estoy, doña Marce.
19: Aquí estoy.
2: Ésale, punto para usted. Marcelina hermosa, ¿dónde queda ese lugar de qué me dijo del Oro qué?
19: Del municipio del Oro, Estado de México.
2: ¿Eso por dónde queda?
19: Queda rumbo a Michoacán.
2: Ah, ¿hasta allá anda?
19: Sí, hasta por acá andamos.
2: Creo que por allá queda un santuario de la mariposa monarca.
19: Sí, más o menos por aquí cerca.
2: ¿Por allá como si uno fuera para Angangueo?
19: Más o menos, es por ir, no sé si usted sabe, por Tlalpujahua.
2: Ah, sí, por allá por Tlalpujahua, sí, sí he visto.
19: Sí, sí, por aquí, por ese rumbo nosotros vivimos, estamos limitados con Michoacán. Bueno, estamos junto con Tlalpujahua.
2: Con Tlalpujahua. ¿Y cómo es que usted escucha tan lejos, a muchos kilómetros, las serenatas de la Z?
19: Sí, desde siempre los he escuchado, desde que me acuerdo cuando estaba yo en la Ciudad de México.
2: Ajá.
19: Y allí siempre era la Zeta que siempre escuchaba, estaba en ese tiempo,
2: Gabriel Escamilla me decía, dice, ajá, ay, yo conozco a la señora. Dije, ah, pues Gabriel Escamilla, por supuesto, pues sí es uno de los grandes también compañeros de las serenatas de la Zeta. Y qué belleza, señora hermosa, qué alegría, bienvenida.
19: Sí, muchas gracias. Sí, muchas gracias, gatito.
2: ¿Anda emocionada este sabadito o anda tranquila?
19: No, ando tranquila.
2: Eso. Oiga, ¿para quién va a ser su serenata? Porque ahorita que yo la estaba escuchando fuera del aire, ya como que se me le estaba quebrando la voz.
19: Sí, pues esta serenata es para mi hija Gaby, que para el día 13 de julio cumple años, pero pues lo quiero pues más que nada adelantar, pues también porque pues hubo un caso que pues quiso perder ahora sí sus bebés, pero pues gracias a Dios.
2: ¿Pero qué pasó ahí, señora Marce?
19: Lo que pasa que esa vez cuando me dijo ella, dice, oye mami, dice, ¿qué crees que, pues la mera verdad, mira, yo me siento así? Y ya después ya cuando yo bajé y le dije, como nosotros vivimos, bueno, yo vivo hacia arriba y ella vive abajo.
2: Abajo, sí.
19: Ajá. Entonces, yo ya me iba yo para la casa, porque de hecho, pues yo la estoy cuidando, porque como su parto, ahora sí, su embarazo es alto riesgo. Y entonces, pues ya me dijo, ¿qué crees que me pasa eso? Nos agarramos, nos fuimos al médico, y el médico nos mandó a la fregada, que porque ya no contaban con lo que, según
2: ay, los condenado médico.
19: Aparatos que, pues por, ahora sí, aparatos que necesitarían los bebés, y que después nos iban a cobrar tanto, y ya después nosotros ya le dije a mi hija, le digo, pues ahora qué hacemos, y ya nos fuimos al Hospital General de Atlacomulco,
2: sí.
19: Y ya de allí ya nos fuimos como código rojo, y ya de allí ya, ya parece que bendito sea Dios, que pues de allí ya ella ya, pues ya lo retuvieron a los bebés para que no nacieran prematuros.
2: ¿Y ellos están bien, señora Marce?
19: Pues la mera verdad, sí.
2: Qué bueno,
19: sí,
2: qué bueno. Eso,
19: gracias a Dios, sí están bien ya.
2: Eso a todos sí. Nos llena de mucha alegría, lo que decía justamente ahorita, después a veces de la tormenta viene la calma, y qué mejor que venga esa calma acompañada de bienestar y mucha salud.
19: Sí, pues eso es lo que esperamos hasta que ahora sí llegue a su embarazo en términos, porque pues eran prematuros, bueno, son prematuros los bebés, sí van a nacer, pero como ahorita todavía no nacen, pues va, ahora sí va a ser hasta las 37 semanas, ahorita pues lleva 31 semanas.
2: Oye, pero ya tiene dos y va por más hijos, señora Marcelina.
19: No, de hecho ella es su primera vez que va a tener sus bebés.
2: Yo dije, oiga, ya póngales una televisión o algo, algún programa de educación sexual, doña Marce.
19: ¿Verdad? No, ¿cómo cree? No, ella es su, bueno, tantos años estuvieron intentando de tener bebés.
2: Ah.
19: Y entonces, que pues apenas, pues Dios nos concedió, pues, ahora sí de tener, ahorita van a tener sus bebés.
2: Oiga, ¿y cuántos bebés son? Me dice, ¿son dos?
19: Son dos, tienen dos.
2: Fíjese que no es el primer caso, una amiga a quien le mando un saludo allá a Houston, no podía tener bebés tampoco, y era la misma historia, doña Marce, intentaron, fecundación in vitro, es correcto, ¿verdad?
19: Sí.
2: Métodos de la ciencia y demás, no podía, ajá. Y cuando llegó, le llegaron dos bebés, y otro amigo, un caso aquí a la vuelta de la radio, que este jovencito de repente nos saludaba todas las mañanas allá abajo, que nos decía, oye, ¿qué crees que mira, mi esposa no puede tener bebés? Si no puede, ya lo intentamos. Mi jefe hasta me patrocinó los tratamientos. ¿Y qué cree, Marcelina, que cuando le llegaron sus bebés, también le llegaron dos?
19: Ay, no, qué bueno, qué bonito.
2: Dios manda, pero en abundancia, ¿no?
19: ¿Verdad que sí? Eso
2: qué barbaridad.
19: Sí.
2: Pues nos alegra mucho. Vamos a marcarle entonces. ¿Ella se llama?
19: Gabriela Ambrosio.
2: ¿Qué canción le vamos a regalar a Gaby Ambrosio?
19: No me acuerdo cómo se llama esa, la de Gloria Trevi.
2: ¿La del pelo suelto?
19: No, la de ese que va así, recuerda que me tienes a mí.
20: Hola,
2: ah, la que le encanta a Cris.
19: Ajá.
2: Y también la canción le fascina muchísimo, así que se la vamos a poner, ¿sale?
19: Sí.
2: Se
19: sí,
2: te
19: sí.
2: Siente el número de telefónico. Ok, no me cuelgue, Marcelina, pero qué belleza. Es que así es la naturaleza, así es Dios, así es la Virgen, así es en quien usted deposite toda su confianza, su esperanza, sus ilusiones. De repente, como dice el dicho, hay veces, decía mi abuelita Susanita, hay veces que nada el pato y otras que ni agua bebe. Entonces, así es la naturaleza, el cuerpo humano, pero lo importante es que qué padre que hay una gran oportunidad de concebir. Hola, hola, buenos días, ¿se encuentra Gabriela Ambrosio?
21: Sí.
2: Hola, Gaby, buenos días, te hablamos de la Ciudad de México, de la estación de radio La Zeta. ¿Cómo estás, Gaby?
21: Muy, muy bien.
2: Buenos días. ¿Te agarramos haciendo qué, Gaby?
21: Mandé, pues aquí acostada.
2: Ay, qué rico, descansando. Te saludamos sí. Del 107.3 FM, Gabriel Escamilla.
22: Hola, guapura.
2: También te saluda Cristian Rodríguez.
20: ¡Buenos días!
2: Y mi nombre es Edgar Flores, el gato volador. Y juntos queremos darte un lindo detalle. Queremos darte los buenos días a través de la radio, Gaby. Y queremos que disfrutes mucho este detalle. Pregunta importante, ¿cómo van tus bebés?
21: Todo bien, gracias a Dios.
2: Qué bueno. ¿En cuánto tiempo te alivias?
21: Como en un mes.
2: O sea, ya está sanada.
21: Sí, ya.
2: ¿Hiciste mucha pancita?
21: No, eso no.
2: ¿Nos comentaron que son dos bebés?
21: Sí.
2: ¿Ya pensaste en los nombres? ¿Ya tienes los sexos?
21: Ya.
2: ¿Cómo se llamarán?
21: El niño se va a llamar como su papá, Pedro.
2: ¿Pedro? Ajá.
21: La niña se va a llamar Mariel.
2: Y Mariel, igual que mi hermana. Oye, entonces, o sea, llega un niño y qué hermosa es la naturaleza que en un solo cuerpo, ¿verdad? Con una, sí es una célula, ¿no? A través de una célula de la fecundación, obviamente, todos conocemos esta parte de la naturaleza, o sea, venga en el mismo cuerpo un hombre y una mujer. ¡Qué belleza! Que Dios te bendiga, Gaby, felicidades y ojalá y te guste mucho este detalle que a nosotros nos sorprendes ahorita. Y te deseamos lo mejor y este bonito detalle es de parte de una persona muy especial en tu vida. Adelante con la serenata.
21: Muchas gracias.
19: Bueno.
21: Hola.
19: Hola, hija, ¿cómo estás?
21: Bien, ma.
19: Sí. ¿Sabes que te quiero mucho, mi niña?
21: Sí, mami, lo sé. Muchas gracias.
19: Pero yo siempre voy a estar para ti.
21: Sí, yo lo sé, ma.
19: y ya sabes que te quiero y te quiero lo mejor para ahora sí, para cuando nazcan tus bebecitos. Y ya sabes que siempre he estado siempre a tu lado y que a pesar de todo lo que tú pues hiciste, todo lo que tú te proponías, pues lo estás logrando. Échale muchas ganas y sabes que pues cuentas con nosotros, más que nada con tu papá y conmigo, y más que nada conmigo, hija, porque ya sabes que tú eres mi vida y mi razón.
21: Gracias, mami. Yo sé que siempre he contado contigo, con mi papá, con mis hermanos. Gracias, mami, por siempre estar a mi lado y por cuidarme y cuidar a los bebés.
19: Pues sí, mi niña, échale muchas ganas, que porque pues más que nada ya para salir todo de eso, de lo que pues hemos pasado todos estos necesitos tan difícil, pero creo que Dios nos está bendiciendo con muchas bendiciones más que nada y con tus dos bendiciones que estás esperando, mi niña.
21: Sí, muchas gracias,
2: mamá. Queremos sí, puro y chocolates, por favor.
21: Claro que sí.
2: Okay. Sí. Señora Marcia, pues, ¿y usted qué va a invitar a la banda?
19: Pues, a ver, ya cuando un día los voy a invitar para acá, para el municipio del Oro, para que vengan a echarte un pulque.
2: ¡Ay, qué rico! Y un molito, ¿no? O algo, algo.
19: Ándale, también un molito.
2: Ok. Pues sí, muchas gracias. Sí, Gaby, deseamos que te haya gustado mucho tu serenata.
21: Muchas gracias, me encantó.
2: Y muchas gracias. Felicidades. Señora Marce, muchas bendiciones, sí, hermosa. Que tenga un gran día y gracias por escucharnos.
19: Ay, gracias, gatito, pues yo siempre los he escuchado y creo que, y más que nada también a Cristian, pues ay, me los saludas a Cristian, a Gabriel, y pues más que nada, pues gracias, te lo debo y que Dios te bendiga más que nada.
2: Igualmente, señora Marce, muchas felicidades, muchas bendiciones. Sí. Cuando ya lleguen esos bebés, por favor, compártanos la buena noticia.
19: Ah, claro que sí, allí estaremos.
2: Gracias, sí, señora Marce, adiós, Gaby.
21: Adiós, besito.
2: Felicidades, hermosa. Y les despedimos con un adiós, amor. Y esta bonita canción se llama Siempre a mí. Es de Gloria Trevi. Te íbamos a dedicarle de pelo suelto porque así lo traes ahorita. Pero creo que queda más bonita esta canción por tus bebés. ¡Felicidades!
21: No, muchas gracias.
2: Hasta luego y les despedimos con un adiós, amor.
3: ¡Sí, señor!
2: Manchitas, dale play. Cristian Rodríguez, Gabriel Escamilla y Edgar Flores. El Gato Volador. Tu servidor, te saludamos en esta mañana. Hoy, Zumba con Z, 8 de la mañana, Alcaldía Venustiano Carranza. Y no olvides que esta es una gran oportunidad para hacerle a alguien un gran detalle a través de la radio. Hazlo original en las serenatas del 107.3.

0: Te que bailabas.
1: ¿De qué cantina saliste o qué?
2: ¡Quiero alcohol!
1: ¿Pero cómo vas a querer alcohol si en este momento estamos en un mood de armonía, de amor?
2: ¿Y qué tienes?
1: ¿Cómo que qué tiene? Manches, aguántalo para más al ratito, por favor.
3: ¿Claro?
1: Esta es la información que informa.
4: ¡Noticias!
1: Oye, Fonacot alerta, ¿sí? ¿Qué? Los coyotes ya cazan trabajadores endeudados. Gestores falsos prometen créditos rápidos, montos especiales y trámites milagro. El fraude puede vaciar tu bolsillo y robar tus datos. Los coyotes ya encontraron otro negocio: aprovecharse de trabajadores desesperados por conseguir dinero rápido. Prometen créditos seguros, citas express, montos más altos y hasta borrar problemas del historial crediticio, pero el golpe termina siendo para tu cartera, entre pagos adelantados, comisiones falsas y robo de datos personales. El fraude puede dejarte endeudado antes de recibir un solo peso. Y es que obviamente tú con la necesidad, oye, te vamos a prestar más de 100,000 pesos, deposita 10,000 y de volada te agilizamos todo. El Instituto del Fondo Nacional para el Consumo de los Trabajadores, Fonacot, lanzó una alerta para evitar que las y los trabajadores caigan en engaños de supuestos gestores o intermediarios que ofrecen facilitar trámites relacionados con créditos. El organismo dejó claro que no tiene representantes externos, asesores independientes, ni gestores autorizados. Es decir, si tú quieres hacer algún movimiento ante esta institución del Fonacot, se recomienda que entres a internet, así como cuando entras a buscar memes y a buscar en TikTok y en Facebook y demás. Hazlo, busca ahí, googlea oficinas de Fonacot, página oficial de Fonacot. Todo eso lo puedes hacer para que no seas una persona sorprendida desagradablemente. Fonacot advirtió que todos sus trámites son gratuitos, personales y deben realizarse lo mismo que les acabo de compartir, únicamente a través de sus canales oficiales u oficinas. Cualquier persona que pida dinero para agilizar procesos, conseguir montos mayores o apartar citas está incurriendo en prácticas fraudulentas que ponen en riesgo el patrimonio y la información personal de los trabajadores. El fraude que engancha a los mismos. El instituto explicó que algunos grupos, como les decía, buscan aprovecharse de la necesidad económica de las personas ofreciendo supuestas facilidades para obtener créditos o prometiendo condiciones fuera de la ley. Entre las trampas más comunes están pedir depósitos o pagos por adelantado, cobrar comisiones para liberar créditos, prometer montos superiores a los autorizados, ofrecer notificaciones a tu historial crediticio y gestionar citas falsas o trámites express. ¿Cómo hacerlo de forma segura? Bueno, ingresa a los sitios oficiales, requisitos del crédito Fonacot para tramitar tu crédito, y si eres trabajador requieres únicamente INE o pasaporte, comprobante de domicilio, el último estado de cuenta bancario y 4 recibos de nómina recientes, así como 6 condiciones básicas: laborar en un centro de trabajo afiliado a Fonacot, ser mayor de 18, contar con al menos 6 meses de antigüedad en el empleo actual, proporcionar un número de teléfono celular, contar con 2 referencias personales y proporcionar un correo electrónico personal. ¿Te comparto los canales oficiales? ¿Ok? Portal oficial www.fonacot.gov.mx. Fonacot, teléfono nacional 55 88 74 74 74, y las redes oficiales: Facebook Fonacot Oficial, en X @Fonacot_Oficial y en Instagram @Fonacot_Oficial. Pon mucha atención y esperamos que no seas una persona pues afectada por estos coyotes que ahora te prometen esto y al final de cuentas únicamente roban tu dinero. Mucho cuidado, residentes de la Z. Hasta aquí la información. Ya en unos cuantos minutos arrancamos Zumba con Z. Sí, Alcaldía, señor. Venustiano Carranza, 8 de la mañana. Zumba con Z con Rosita López, Gabriel Escamilla y todos los invitados que llegan con nosotros como cada sábado en esta alcaldía Manchita. Regresamos entonces. Hay más serenatas, 55, claro. 52, 59, 0829 y 2391. Cristian Rodríguez, Gabriel Escamilla y Edgar Flores, el gato volador. Regresamos con más serenatas en la Z107.3.
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1: Residentes de la Z, muy buenos días. Continuamos ya con nuestras serenatas de la mano de Luis Alberto Martiñón, el Manchitas. Y ya tengo en la línea telefónica a una mamita, María del Carmen Cano. Mari, ¿cómo estás? Buenos días. bienvenida a las serenatas de la Z, ya casi casi en la recta final, mi amor. ¿Cómo estás?
16: Gracias, muy bien, gracias a Dios aquí.
1: ¿Desde dónde te llamamos?
16: Desde Nicolás Romero, Estado de México.
1: Más bien, ¿desde dónde nos escuchas? Nosotros te llamamos desde la Z, tú estás en Ciudad ¿verdad? Nicolás Romero, Mari.
16: Sí, sí, sí.
1: ¿Y a qué te dedicas, hermosa?
16: Aquí en la casa.
1: Ok, ya con bebés y todo el rollo.
16: Sí, ya con jóvenes.
1: Qué alegría. ¿Y a qué te dedicas? Ah, que a la casita, ¿verdad? ¿Y qué estás haciendo en esta mañana, corazón?
16: En la esta mañana voy a darle de comer a mis pájaros.
1: ¿Cuántos tienes?
16: Tengo tres.
1: ¿De qué tipo de pájaros son?
16: Ah, es un canario, un sansonte y un periquito australiano.
1: Qué bonito. Son el alma, ¿verdad?, de los hogares, lo que sí, son los sí. Perritos, las aves. Fíjate que ya en mi casa, que es tu casa y que comparto con todo el corazón, le puse un bebedero de néctar de colibrís. Uh-huh. Y de hecho, ayer justamente les subí un video a mis redes sociales donde llegan todo el día, están llegando los colibrís. No sé cómo, qué hermosa es la naturaleza también en las aves. ¿Cómo se comunicarán? Y saben que allí en la casa, en tu casa, hay un bebedero de néctar. Entonces, todo el día están llegando colibrís, ¿tú crees?
16: Oh, qué padre. Sí, sí, sí, es muy bonita la naturaleza.
1: Muy, muy, muy bonita. Y las aves, como a mí se me hacen muy, muy tiernas. Y yo me imagino que tus aves lo son todo para ti, Carmen.
16: Sí, sí, la verdad, sí, son mi adoración.
1: Ahora sí que aguas y se metan con tus aves.
16: Sí, no, sí, sí, sí, me enojo mucho.
1: ¿Y qué les das de comer aparte de su alpiste, amor?
16: El sensontle come plátano macho con alimento y le
1: igual
16: doy una
1: igual que tú,
16: vitamina.
1: Manchas. ¿Mandé?
16: Le pongo vitamina.
1: Ok, ¿y qué le pones de vitamina? ¿Esas la compras en la forrajería, en la veterinaria?
16: La veterinaria se llama Vitaclarín.
1: Ok, sí, de repente también necesitan, ¿verdad? No todo es el alimento natural, ¿no? El que todo mundo sabemos.
16: Exacto, y al canario y al periquito les doy alpiste y igual otro alimento se llama ocel.
1: Oye, ¿y ya tienen nombre tus aves?
16: No, sí, creo que nunca les he puesto, no, como que esa parte no, nunca la he, ¿cómo te explico?
1: Sí, o sea, nunca la has considerado en darles un nombre ni nada.
16: Exacto, exacto, sí.
1: Qué bonito. Pues a cuidar las avecitas, hermosa. María del Carmen, estamos para servirte. Ya estás al aire en las serenatas de la Z y queremos ayudarte en lo que tú requieras, mi amor.
16: Sí, muchas gracias. Pues sí, quería darle un detalle a mi hijo, que cumple 30 años. Y pues sí, ya estoy muy contenta. Y yo dije, bueno, a ver si se me hace, porque lleva mucho tiempo escribiéndole, si no,
1: sí.
16: Pues apenas.
1: Hasta apenas se nos hace este sabadito. Mi amor, pues vamos a marcarle, ¿te parece?
16: Sí, muchas gracias.
1: ¿Y ya qué canción vamos a regalar, María del Carmen?
16: ¿Perdón?
1: ¿Qué canción quieres dedicarle a tu bebé?
16: Me gusta la de Lágrimas del Corazón de Montes de Durango.
1: ¿Y
16: es
1: si
16: que a mi niña le gustaba esa porque hace muchos años, cuando él era chiquito, su papá viajó a Estados Unidos. Bueno, su padre era ilegal.
1: Ok.
16: Ya son con esa tres veces, entonces él sigue allá, aún se volvió a ir. Y él ya es grande, o sea, ya tiene 30 años mi hijo y todavía.
1: Oye, ¿y hace cuánto tiempo se fue el papá de tu hijo? Es tu esposo, ¿verdad?
16: Él cumplió en diciembre 3 años. Uh-huh. 3 años que se fue.
1: ¿Él sigue siendo tu esposo, corazón?
16: ¿Perdón?
1: ¿Él sigue siendo tu esposo?
16: Sí.
1: Ok, entonces se volvió a ir y esa canción les queda. Ahora, ¿esa canción te gusta o le queda a él? A lo mejor no sé qué, se voy a poner hasta acá como tristón, mejor como algo más alegre, pero lo que tú decidas.
16: Es que no sé qué otra música.
1: Si quiere le ponemos esa canción, ¿te parece?
16: Sí, sí, sí.
1: Órale, Lágrimas del Corazón, mi querido Manchi de Montes de Durango. Estamos claro. Listos, Mari. Qué alegría que escucharte y que nos compartas tanta felicidad. Vamos a marcarle
16: sí,
1: entonces.
16: Muchas gracias a ustedes también, que Dios que me los bendiga siempre. Siempre te sigo en tus redes.
1: Gracias, Mari. Pues ahí va el video de nuestros colibríes que andan ahí muy felices de la vida.
16: Sí, cierto, sí, muchas gracias.
1: Ok, vamos a marcarle a su bebé por su pasado cumpleaños. Ya tenemos el número, muchas gracias, 720-223-18. Ok, les recuerdo, manchitas, que ya todos los días tenemos tours. Hacemos un tour que es el Chilango Tour. a las trajineras de Xochimilco. Nos vamos al Museo del Pulque, carnal, y las pulquerías. Y cerramos en el Consejo Mundial de Lucha Libre, ¿eh? Tenemos el Chilango Tour con Gaturs. Hola, hola, buenos días, Uriel Robles.
17: Sí, bueno.
1: Hola, Uriel, buenos días. Queremos darte una bonita sorpresa a través de la radio. ¿Crees que puedas recibir un presente muy especial?
17: ¿Quién le pagó mi número?
1: Ah, es de parte de tu mami, de María del Carmen. Te la voy a comunicar para que no te nos asustes. Mari, aquí está tu hijo. Está un poquito desconfiado. ¿Quieres saludarlo?
16: Sí. Hola, Uriel.
17: Buenas.
16: Bueno, ¿me oyes?
17: Sí.
16: No, soy yo, tu mamá. Ay, sí.
1: ¿Ya la escuchaste? ¿Ya la escuchaste, Uriel? Uriel. Ah, ok, muchas gracias, Uriel. Pues te hablamos del 107.3 FM, Cristian Rodríguez.
18: Buenos días.
1: Gabriel Escamilla.
18: Aquí estoy.
1: Y tu servidor, Edgar Flores, el gato volador. Y pues hablamos para felicitarte por tu pasado cumpleaños, Uriel. Así que a través del 107.3 FM, queremos desearte muchísimas felicidades.

0: ¿Cómo ves, Uriel? Muchísimas felicidades.
1: Gracias.
0: Que te la sigas pasando increíble. Sabemos que ya tiene algunos días que pasó tu cumple, pero tu mamita pues no quiso dejar pasar esta gran oportunidad para hacértelo saber y para decirte cosas muy bonitas. Así que, Mari, adelante con la serenata, corazón.
2: Uriel, pues solo para decirte que te quiero mucho. Muchas felicidades en tu cumpleaños. Sé que no estuvimos juntos, pero te quiero mucho. A ti y a tus hermanos, tú sabes. Y gracias que nos la pasamos muy bien el sábado, festejando. El tuyo y el mío, que hoy es el mío, tú lo sabes.
0: Ah, pues muchísimas felicidades.

0: muchísimas felicidades. El festejo por partida doble, van pegaditos, o sea que me imagino que si lo festejan al 2x1, pues lo hacen más en grande, ¿verdad? Porque se unifican los cumpleaños.
1: Sí, de hecho lo festejamos el sábado.
0: Ah, ok, qué padre. ¿Y si sí, se pusieron sí, muy se pusieron muy jarras madre e hijo o nada más madre?
1: No, ahorita no, todavía no. Más bien no tomamos ahorita, estamos jurados.
0: Ah, qué bueno. Uriel, pues ojalá y te haya gustado mucho el detalle de tu mamita. Con mucha alegría te lo compartimos. Al principio estabas acá como desconfiadón, ¿verdad?
2: Sí, es que con todo esto de la pizza.
0: Sí, claro. Qué bueno, hay que tener siempre...
2: Igual, muchas felicidades, mujer.
0: Hay que tener siempre muchísima precaución. Hermosa Mari, pues muchas felicidades, que Dios te bendiga, gracias por escucharnos. Ya tenemos lista la canción para que se la dediques, claro, a tu bebote. Ya no es tu bebé, ahora es tu bebote.
1: Ándale, sí, muchas gracias. Y pues ahí te dedico esta canción, espero que te guste y tú sabes que te quiero mucho y un abrazo hasta donde estés.
2: Gracias, te amo.
0: Pues les vamos a poner su canción, felicidades, y les despedimos con un adiós, adiós, adiós amor, sí, manchitas, dale play. Estas son las serenatas de la Z107.3.
3: Bueno.
4: Hola, mijo.
3: Papito.

0: Residentes de la Z, ¿cómo están? Seguimos dando serenatas a través del 107.3 FM. Recuerden que ya tenemos las próximas travesías, mi querido Manchi. Próximas travesías. Hoy a las 8 de la mañana, por cierto, tenemos 8 de la mañana. Tenemos Zumba con Z, Alcaldía Venustiano, Venustiano Carranza. Y en unos cuantos minutos, el día de hoy con Gatours. Tenemos Peña de Bernal y Tequisquiapan, Pueblos Mágicos. Esto es en mayo, en junio. Ah, no, sí es en mayo, ¿ah? ¿Eh? Sí es en mayo. En junio que tenemos, Manchitas, el 27 de junio tenemos las Grutas de Tolantongo. Esto es el 27 de junio. También 12, 13 y 14 de junio nos vamos a Chachalacas, Veracruz. Repito, 12, 13 y 14 de junio. Viajamos a Chachalacas, Veracruz. 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Así que ya lo saben, me voy con más serenatas, Mechita. Buenos días. Hoy Zumba con Z, 8 de la mañana, no se la pierdan. Y también, Manchitas, pues ya tenemos la serenata, nos está diciendo nuestra gran edecán que hay que atender a Meche. Meche, ¿cómo está? Buenos días.
1: Hola, buenos días, gatito.
0: Mechita, bienvenida a las serenatas de la Z. ¿Y tú en dónde estás, Meche?
1: Aquí estoy.
0: Punto para Meche. Mechita hermosa, ¿desde dónde nos visitas, Meche, y por qué te escuchas tan contentita?

0: Y para ella va a ser la serenata, Mechita.
1: Sí.
0: Perfecto. Y la nuera también se ha portado que hasta una serenata le vamos a hacer.
1: Ah, claro que sí.
0: Órale, ¿qué canción vamos a regalar? ¿Y cuál es el motivo de la, cuál es el motivo de la serenata?
1: Por su cumpleaños.
0: Ok, perfecto. ¿Y qué canción le quieres regalar a tu nuera, hermosa?
1: Hermoso cariño.
0: Ah, Mechita, ¿y tú qué andas haciendo en esta mañanita?
1: Estamos cocinando.
0: Ay, qué rico. ¿Qué cocina Meche?
1: ¿Mande?
0: ¿Qué cocina Meche?
1: Ah, estamos haciendo albóndigas en chipotle, chicharrón en chile
0: verde.
1: Uy,
0: carnudito, Meche, de seguro carnudito.
1: Sí, ah, claro.
0: Chulada.
1: Y cochinita la pibil.
0: Ah, pues hasta parece que tienes un restaurante, Meche.
1: Sí, tenemos una cocina de mi hijo y yo trabajo con él.
0: Ah, sí tienes un... Ah, mira que... ¿Y en dónde vendes? Pues de una vez anúnciate, Mechita.
1: Estamos aquí en la colonia San Rafael, en Coacalco, Estado de México, y la cocina se llama Los Retoños.
0: Cocina Los Retoños. Oye, se me antojó ahorita, es este cochinita pibil. ¿Qué más dijiste, Mechita? Chicharrón en salsa.
1: Cochinita la pibil, chicharrón en chile verde, y con nopalitos. Y albóndigas en chipotle.
0: ¡Qué delicia! Que te vaya muy bien, Mechita. Que sea un gran día para ti de muchas ventas y que de muchas ventas y que acabes pronto, ¿eh?
1: Muchas gracias.
0: ¿Le marcamos a tu nuera, Mechita?
1: Sí, por favor.
0: Ok, perfecto. Pues a todas las mamitas también que son emprendedoras, que trabajan demasiado. Y qué rico guisan, ¿verdad, Manchitas? Lo hacen delicioso. Ya, la verdad, sí hay unos lugares que están medios cuyellos, pero... Hay unos que sí se comen muy rico. 19. ¿Has conocido algún lugar, Manchitas, que te deje 17, 10, algo? Por ejemplo, los cuatro haces qué rico comemos. Hasta nos dormimos en la mesa. Sí, nos quedamos dormidos, Manchi. Sí, ¿verdad? Agarramos una fiesta de tallas, ¿cómo decía Alfredo Adame? De tallas, bíblicas, ¿no? Allá en los cuatro haces de la sucursal de Rojo Gómez, bueno, terminamos hasta dormidos en la mesa. Y recuerden que cuerpo dormido es... Híjole, pues, ay, ni hablar. Contesta, nuera, por favor. Contéstanos, por favor.
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0: Lo mejor. 56, 19... Déjale. 17, 10, algo. No olviden que hay boletos para Los Ángeles Negros, sábado 13 de junio, Teatro Metropolitan con Gabriel Escamilla. ¿Sí? Ángeles Negros en el Teatro Metropolitan con Gabo Escamilla como invitado especial, sábado 13 de junio. Buenos días, Karina Tavares. Hola, Cari, ¿cómo estás? Buenos días.
3: Hola, muy buenos días.
0: Gracias por tomar la llamada, Cari. Disculpa la insistencia. Te queremos dar un bonito detalle de parte de tu suegra, la señora Mercedes, para que no te nos asustes. ¿Crees que pueda recibir un detalle a través de la radio?
3: Sí, claro.
0: Gracias, Cari. Te saluda en este programa. Bueno, lo hacemos tres locutores. Uno de ellos es Gabriel Escamilla. También lo hace Cristian Rodríguez y tu servidor Edgar Flores. El gato volador, y el motivo de esta llamada es por tu cumpleaños. Queremos celebrarlo a través de la radio, Cari. No te escuchamos muy bien, hermosa.
3: ¿Ahí me escuchas? Muchas gracias.
0: Por tu cumpleaños y por ello a través del 107.3 FM en las serenatas de la Z queremos desearte muchísimas felicidades.
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0: las guapas se las cantamos aquí. Muchas felicidades, Cari.
3: Muchísimas gracias.
0: Que sea un nuevo año bendecido, lleno de mucho brillo, de mucha luz, de mucho amor, de muchas sonrisas y de mucha comida riquísima que hace tu suegra.
3: Que así sea.
0: ¿Quién tiene algo que decirte en esta mañana? A través de las serenatas de la Z. Adelante con la sorpresa, Mechita.
1: Hola, hija, ¿cómo estás?
3: Hola, suegra. Gracias por la serenata, por acordarse de mí.
1: Y ya sabes que yo siempre, y que eres una niña que te quiero mucho. Y sabes que siempre voy a estar para ti.

0: casa, que las buenas sean las malas, que tengas ese cumpleaños muy feliz y que sabes que te quiero porque has sabido llevar tu matrimonio, tus hijos y estás en todo. Te trabajas, cuidas a mis nietos, mi hijo.
1: Queremos todo, le queremos.
2: Una porra, familia, por favor. Una, dos, tres. Chiquitibuna, la bimbomba. Oye, Cari, qué bonito se siente, Cari.
3: Sí.
2: A mí me dijeron que era solo una, solo era Doña Meche, pero ya salió todo el restaurante a felicitarte. Muchas felicidades, que la pases increíble, mi amor.
3: Muchísimas gracias, de verdad.
2: Que Dios te bendiga. Señora Mercedes, qué bonito corazón y qué lindas palabras, Mechita, la queremos mucho.
0: Gracias,
3: la amamos mucho, suegra.
0: ¿Puede pasar a su esposa a felicitarla?
2: Pero con todo el gusto del mundo, es la serenata de ustedes, Mechita, adelante.
4: Hola, mi amor, ¿cómo estás?
3: Hola,
4: oye, espero que te la pases excelente, que hoy sea un día especial, porque tú sabes que no ha sido nada difícil, nada fácil, más bien, nada fácil, y pues que aquí estamos siempre recordándote, todos en el con el equipo, y que sepas que te amamos demasiado, yo te amo demasiado y quedaría mi vida por ti. Y quiero que este cumpleaños sea especial para ti, que te la pases excelente, y pues aquí estoy para cumplir todos tus sueños, mi amor. Te amo mucho. Y gracias a Gatito por regalarnos esta bella serenata.
2: Lo hago con mucho gusto, muchísimas felicidades, y qué bonita serenata. Creo que, Manchitas, estamos cerrando, ¿verdad? Ya las serenatas de la Z con broche de oro, y qué mejor con una serenata muy especial, sí, para una, señor, gran mujer, que eres tú, mi Cari. ¡Felicidades!
3: Gracias.
2: Que la pases increíble. Y tu suegra te va a regalar con tu esposo una canción. Así que adelante, Mechita, con la dedicatoria.
0: Hija, te dedico a esta canción. Sabes que te queremos, te amamos mucho.
3: Yo también la quiero mucho, muchas gracias. Gracias por siempre estar ahí.
2: ¡Felicidades! Hasta luego, Mechita. Gracias por escucharnos. Bendecido, bendecido sabadito, y les despedimos. Con gusto le enviamos su serenata, claro, Mechita. Bendecido sabadito, y les despedimos con un adiós, adiós, amor. A través de las serenatas de la Z, muchas gracias, mi querido Luis Alberto Martillón, el Manchitas. Está con nosotros en el Master Digital. Ya viene Zumba con Z, ¿no? Ya viene, claro, Zumba con Z. Desde la alcaldía Venustiano Carranza. No olviden, mis queridos residentes, que el próximo 19 de junio, Manchitas, vamos a estar allá con la banda Pequeños Musical. Allá va a estar el Patito también, Los Reales y la banda 466. Viernes 19 de junio, Deportivo Luis Donaldo Colosio, allá en el cuarto aniversario de Candice Beer. Por allá nos vemos con la banda más romántica de América, Pequeños Musical. Gracias, a nombre de Cristian Rodríguez y Gabriel Escamilla. Síganme en redes sociales. Soy Edgar Flores, el gato volador de la Z107.3.
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18: ¿Qué tal, residentes? Yo soy el Tigre Toño Molina y aquí estoy para comentarles cómo quedaron los tres primeros lugares de nuestro setómetro
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18: Sitio número 3. Vuelve Ricky Martin, Tini, Ángeles Azules. Sitio número 2. Cani García y Yuridia. La mala era yo.
20: Ay, ay, ay, corazón, deja que otros te lloren. Deja de andar pagando todos mis errores.
18: Y ahora sí, residentes, prepárense, señoras y señores, con ustedes, Morena Arroyo.

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4: Residentes de la Z, nos vamos con la reflexión ya de esta mañana correspondiente a este sabadito rico. En la voz de Gabriel Escamilla. 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Y a todos los viajeros Gaturs, buen camino a Peña de Bernal. Enhorabuena, muchísimas felicidades, que tengan un buen viaje, maravilloso viaje. 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Viajes seguros, experiencias inolvidables con un servidor. Nos vamos ya con la reflexión del día de hoy. Aquí está nuestro comandante en jefe. Y obviamente sacamos una réplica del señor Escamilla. Lo clonamos. Una versión la dejamos allá en Zumba con Zeta, que es la versión deportista, y la otra la trajimos de filósofo. Aquí está Gabriel Escamilla con la reflexión del día de hoy.
5: La vida. Después de algún tiempo aprenderás la diferencia entre dar la mano y socorrer a un alma. Aprenderás que amar no significa apoyarse y que compañía no siempre significa seguridad. Comenzarás a aprender que los besos no son contratos, ni regalos, ni promesas. Comenzarás a aceptar tus derrotas con la cabeza erguida y la mirada al frente, con la gracia de un niño y no con la tristeza de un adulto. Aprenderás a construir hoy todos tus caminos, porque el terreno de mañana es incierto para los proyectos y el futuro tiene la costumbre de caer en el vacío. Después de un tiempo, aprenderás que el sol quema si te expones demasiado. Aceptarás incluso que las personas buenas podrían herirte alguna vez y necesitarás perdonarlas. Aprenderás que hablar puede aliviar los dolores del alma. Descubrirás que lleva años construir confianza y apenas unos segundos destruirla. Y que tú también podrás hacer cosas de las que te arrepientas el resto de tu vida. Aprenderás que las nuevas amistades continúan creciendo a pesar de las distancias y que no importa qué es lo que tienes, sino a quién tienes en la vida, y que los buenos amigos son la familia que nos permitimos elegir. Aprenderás que no tenemos que cambiar de amigos si estamos dispuestos a aceptar que los amigos cambian. Te darás cuenta que puedes pasar buenos momentos con tu mejor amigo haciendo cualquier cosa o simplemente nada, solo por el placer de disfrutar su compañía. Descubrirás que muchas veces tomas a la ligera las personas que más te importan y por eso siempre debemos decir a esas personas que las amamos, porque nunca estaremos seguros de cuándo será la última vez que las veamos. Aprenderás que las circunstancias y el ambiente que nos rodea tienen bastante influencia sobre nosotros, pero nosotros somos los únicos responsables de lo que hacemos. Comenzarás a aprender que no nos debemos comparar con los demás, salvo cuando queramos imitarlos para mejorar. Descubrirás que se lleva mucho tiempo para llegar a ser la persona que quieres ser, y que el tiempo, por cierto, es muy corto. Aprenderás que no importa a dónde llegaste, sino a dónde te diriges. Y si no lo sabes, cualquier lugar sirve. Aprenderás que si no controlas tus actos, ellos te controlarán. Y que ser flexible no significa ser débil o no tener personalidad. Porque no importa cuán delicada y frágil sea una situación, siempre, siempre, siempre existen dos lados. Aprenderás que héroes son las personas que hicieron lo que era necesario, enfrentando las consecuencias. Aprenderás que la paciencia requiere mucha, mucha práctica. Descubrirás que algunas veces la persona que esperas que te patee cuando te caes, tal vez sea una de las pocas que te ayudan a levantarte. Madurar tiene más que ver con lo que has aprendido de las experiencias que con los años vividos. Y aprenderás que hay mucho más de tus padres en ti de lo que supones. aprenderás que nunca se debe decir a un niño que sus sueños son tonterías, porque pocas cosas son tan humillantes y sería una tragedia si lo creyese, porque le estarás quitando la esperanza. Aprenderás que cuando sientes rabia, tienes derecho a tenerla, pero eso no te da derecho a ser cruel. Descubrirás que solo porque alguien no te ama de la forma que quieres, no significa que no te ame con todo lo que puede. Porque hay personas que nos aman, pero que no saben cómo demostrarlo. No siempre es suficiente ser perdonado por alguien. Algunas veces tendrás que aprender a perdonarte a ti mismo. Aprenderás con la misma severidad con que juzgas que también serás juzgado y en algún momento condenado. Aprenderás que no importa en cuántos pedazos tu corazón se partió, el mundo no se detiene para que lo arregles. Aprenderás que el tiempo no es algo que pueda volver hacia atrás, por lo tanto, debes cultivar tu propio jardín y decorar tu alma en vez de esperar que alguien te traiga flores. Entonces, y solo entonces, sabrás realmente lo que puedes soportar, que eres fuerte y que podrás ir mucho más lejos de lo que pensabas cuando creías que no se podía más. Es que realmente la vida vale cuando tienes el valor para enfrentarla.

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18: Cuba, Cuba, residentes de la Z, ¿cómo están? ¡Feliz sábado! Sábado 30 de mayo, ya fue mucha mamá, ya, ahora ya que, sí, ya fue mucha mamá, ya, toda la vida, todos los días, 10 de mayo, ya fue mucha mamá, oigan, ya denos chance. Viene el mes de, uno de los meses más importantes, Manchi, ¿no? El mes de los papás. El mes del estudiante es en junio, ¿cuándo es el día del... Ah, no, entonces ya fue mucho estudiante también, ya fue mucho porro, mucho día del maestro, ya fue mucho maestro, ya. Necesitamos que haya mucho padre ahora, ya fue mucha madre. Ahora queremos mucho padre. Oye, residente, nos vemos el 27 de junio, Estadio GNP Seguros. ¿Sí? Presenta a los Tigres del Norte. El güero de Ávila. Los Tigres del Norte. Sábado 27, tu canción favorita de Tigres del Norte, Manchitas. ¿Cómo que con zapatos de tacón? Te digo que, ay, no. Bueno, Tigres del Norte se presentan sábado 27 de junio. No se pierdan también del 11 de junio al 19 de julio en el recinto ferial de Texcoco. ¿Qué? La Cascarita Food Fest con Los Ángeles Azules, La Arrolladora, estará Carely Gris, Carely Ruiz. Bueno, estará Carely Ruiz con un vestido gris. 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Además, el 13 de junio, es decir, ya en 13 días, 14, tendremos a Los Ángeles Negros en el Teatro Metropolitan con un gran invitado especial que será Gabriel Escamilla.
19: Aquí estoy.
18: O sea, hablamos de Los Ángeles Negros y nos identificamos a Los Ángeles Negros con, pues obviamente con sus canciones. Pero si hablamos de un invitado especial, o sea, ¿qué atribución puede tener nuestro? Ah, caray, ¿ese es Gabriel? No es Gabriel. ¿Con qué música podríamos identificar a nuestro comandante en jefe, Manchitas? ¡Claro! ¡Ángeles Negros! ¡No! ¡Ángeles Negros! Uno de los más grandes éxitos del señor Escamilla, justamente, que le han dado, bueno, N cantidad de premios en recintos importantes en la Unión Americana, allá en su natal, Uganda, ¿no? Y ahora lo tenemos como invitado especial en el Teatro Metropolitano, Gabriel Escamilla.
19: Aquí estoy.
18: Ay, 26, tour 26 a caballo. No, pues ya se presentó Rayleigh Barba. Viene el tour de La Arrolladora. ¿Dónde estabas tú? Tour 26, 23 de octubre. Además, Zumba con Z en la explanada municipal de Acolman. No, pero acuérdense que cambiamos la sede de Acolman. Obviamente seguirá siendo allá en el Estado de México.
20: ¡Cállate! ¡Que me desespera!
18: ¿En dónde es? 7 de junio en la explanada de las oficinas administrativas de Real del Valle en Acolman. Ahora, aquí está la información que informa. Noticias. Pues yo creo que ya ni tiempo de información, ¿verdad, Manchirritas? Porque estuvo muy largo el chorizo que nos aventamos. Bueno, residentes, en el orden de ideas de nuestra información que informa, ¿qué datos no debes dar al vincular tu línea telefónica? Ojo, y vamos a entrar así ya, quitar tanta paja y nos vamos de lleno a la información. ¿Qué datos no te pueden pedir para registrar tu línea telefónica? Tengan mucho cuidado. Y si esto lo compartimos es para que no me las y lo sorprendan. Lo que sí debes dar es tu identificación oficial vigente como INE o pasaporte, tu CURP, ¿ok? En el caso de extranjeros, tienen que presentar la versión temporal y el RFC para personas morales, ¿ok? ¿Qué datos no te pueden pedir? Bueno, han hecho hincapié a las autoridades de comunicaciones que este es un proceso seguro y que únicamente se realiza ante las operadoras móviles. Sí, en internet, en redes sociales o por medio de mensajes y llamadas no autorizadas. Sí, en internet, en redes sociales o por medio de mensajes y llamadas no autorizadas te buscan para registrarla. Ten cuidado, al vincular tu línea telefónica, no pueden pedirte tus datos biométricos, entre los que se incluyen lectura de iris, huellas dactilares, reconocimiento facial, pruebas de ADN y cualquier información fisiológica o médica. No obstante, debes considerar que si realizas el registro en el portal habilitado por tu operadora, es probable que te soliciten una prueba de vida, como una selfie para validar tu identidad. Si esto te preocupa, mejor realiza el proceso de manera presencial. ¿ok? Hasta aquí la información, Manchitas, que informa, y nos vamos con unos datos importantes y relevantes del ¿Sabías qué? Que dicen lo siguiente. ¿Ya no hay tiempo? Una nube puede pesar 1,000,000 toneladas y aún así flotar en el cielo gracias a su densidad ligeramente menor que el aire circundante. 2. ¿Sabías que las jirafas tienen más probabilidades de ser alcanzadas por un rayo? 3. ¿Sabías que algunos bambúes pueden crecer hasta 30 centímetros por día? Y por último, ¿sabías que los peces pulmonados poseen pulmones además de branquias, lo que les permite, sí, respirar aire? Hasta aquí el ¿Sabías que? Cristian Rodríguez, Gabriel Escamilla y Edgar Flores, el Gato Volador, te saludamos aquí en La Z, hoy sábado 30 de mayo en el 107.3. Buenos días.
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1: 8:59.

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11: Hola, ¿qué tal amigos? Les saluda el doctor Jonathan Cornejo. Hoy quiero comentarles de cifras alarmantes en cuanto a la diabetes en nuestro país. Actualmente se han diagnosticado 14 millones de personas con diabetes en nuestro país, un 18% de la población, y esto ocupa el 13% de las defunciones, siendo una de las principales causas de muerte. ¿Qué podemos hacer para prevenirla o controlarla? Hoy invitamos a la nutrióloga Alejandra Reyes, que nos va a platicar más al respecto.
12: Muchas gracias, doctor. La diabetes es una enfermedad denominada asesino silencioso. Pueden pasar 7 años sin que las personas se den cuenta que tienen la enfermedad y las consecuencias que conlleva tener diabetes son graves. Podemos perder la vista de manera paulatina, disfunciones orgánicas como la insuficiencia renal e incluso también afecta nuestro sistema cardiovascular y la circulación sanguínea, además del famoso pie diabético en el cual se tiene que llegar a una amputación para evitar problemas de salud más severos que nos pueden costar la vida, doctor.
11: ¿Cuáles son los factores que nos predisponen a padecer alguno de estos problemas de salud, doctora?
12: Uno de ellos es nuestro ritmo de vida y nuestra alimentación. El consumo de alimentos fritos, capeados, empanizados, bebidas azucaradas, refrescos, harinas refinadas, pastas, embutidos, enlatados, ya se ha demostrado que además de que contienen una gran cantidad de carbohidratos y grasas saturadas, contienen exceso de sodio y de azúcar que poco a poco va degenerando nuestro organismo. También si somos sedentarios y no hacemos actividad física y sobre todo si padecemos sobre peso u obesidad, también estos factores nos hacen más propensos a sufrir un infarto.
11: Pero cuéntanos, ¿qué papel juega el consumo de fibra dietética diariamente?
12: Se ha demostrado científicamente que cuando nosotros empezamos a consumir mayor cantidad de fibra, vamos a tener muchos beneficios. La fibra actúa como si fuera una esponja, es decir, cuando consumimos fibra soluble, al entrar en contacto con el agua, forma una red de gel en el intestino que va a ir absorbiendo excesos de glucosa, colesterol y triglicéridos para eliminarlos de nuestro organismo y que no pasen tan fácilmente directamente a nuestro torrente sanguíneo. Así que si tenemos problemas de diabetes o hipertensión, la fibra será nuestro mejor aliado, pero también la fibra insoluble genera un efecto escoba. Quiere decir que va a ir limpiando perfectamente el intestino para ir movilizándolo correctamente para poder evacuar lo que nuestro cuerpo ya no necesita. Nos desintoxica, nos desinflama, nos sentimos más ligeros, tenemos una mejor digestión y absorción cuando nuestro intestino está limpio y funcional. Además, también nos da una sensación de saciedad, lo cual nos ayuda a regular nuestro apetito y por ende nuestro peso sin pasar hambre de manera natural.
11: Pero para poder obtener estos beneficios es importante saber cuánta cantidad de fibra necesitamos consumir todos los días, ¿no es así?
12: Así es, Jonathan. La Organización Mundial de la Salud recomienda de 25 a 35 gramos de fibra todos los días, es decir, entre 7 a 10 tazas entre frutas, verduras y cereales integrales, y que sea muy variado y todos los días.
11: No, doctora, esto es imposible. La verdad es que no conozco a alguien que realmente llegue a estos requerimientos. ¿Qué nos puede recomendar para poder obtenerlos?
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0: estar hablando, Manchés, por favor. Residentes de la Z, un aplauso para toda la afición de los Pumas, que diga, del Cruz Azul, ganó la máquina celeste de la Cruz Azul. Los memes no han dejado de caer en redes sociales, pero sí hay que reconocer el gran trabajo de Efraín Juárez, la verdad. Como dicen algunos expertos, pues obviamente no tenía los refuerzos que tenía la máquina. Hizo lo que pudo y lo hizo muy bien. Así que enhorabuena, felicidades a toda la afición Puma. Esta es la información, ahora que informa. ¿Por qué tu perro ladra a determinadas personas y a otras no? Esto es lo que explica un experto de Cansentidos. De acuerdo a las conductas caninas. Y hay algunos perros que ladran de otra forma, bien enojados. Ay, Dios. Ay. ¿Alguna vez has sentido vergüenza porque tu perro ladra sin motivo aparente a una persona? No, de verdad, o sea, hay perros que se ensañan tanto con una persona que casi, efectivamente, empiezan así de agresivos verbales. Exacto. Y luego se le van encima. Puede cruzarse con 10 desconocidos sin mover una oreja y nada, y de repente alterarse ante alguien que para nosotros no tiene nada en especial. Capricho, manía, protección o intuición. Según nos explica Enrique Molina, adiestrador y experto en conducta canina, y gracias al portal de Cansentidos, la respuesta es mucho más terrenal, pero igual de fascinante. Los perros leen el mundo a través de señales que muchas veces pasan desapercibidas para los humanos. Un perfume intenso, una forma de caminar, una mirada fija, el olor de otro animal o incluso el nerviosismo que alguien intenta disimular pueden bastar para activar ese ladrido selectivo que a veces nos parece casi sobrenatural. ¿Pero por qué algunos perros ladran a personas así en concreto? Porque los perros perciben muchos detalles que a nosotros se nos escapan, por ejemplo, olor, postura corporal, tono de voz o forma de moverse. Algo en esa persona puede resultarles extraño o generarles desconfianza. ¿Puede tener que ver con el olor, perfume o estado emocional? Pues claro, el olfato del perro es extremadamente sensible. Pueden reaccionar a perfumes muy fuertes, olores de otros animales, alcohol o pobre Jolines, alcohol o tabaco. ¿Cómo le ha de ladrar su perro a Jolines? Cambios emocionales como estrés, miedo, nervios, que muchas veces se los transmitimos. Ahora, ¿influye la forma de caminar, mirar o moverse? Influye muchísimo. Para un perro, la forma en que una persona se mueve o se acerca puede cambiar por completo su reacción. Una mirada fija puede resultarle incómoda. Caminar directamente hacia él puede interpretarlo como una amenaza o un ataque. Y los movimientos bruscos, inseguros o poco habituales pueden generar desconfianza o miedo. Ahora, ¿puede ser una asociación negativa? Claro, sí. Si el perro tuvo una mala experiencia con alguien que se parecía, por ejemplo, una persona alta, alguien con gorra o con bastón, puede reaccionar igual con personas similares porque obviamente, pues el perrito lo asocia y dice, aquí estoy en peligro. ¿Hay perfiles de personas que provocan más ladridos? Sí. Suelen reaccionar más a personas que caminan de forma diferente, como cojeando, con bastón, con gorra, etcétera. Personas que huelen alcohol o a tabaco. Y los perros también detectan malas vibraciones. Bueno, no como tal, solamente detectan energías de manera muy, muy ligera. Pero sí perciben emociones y lenguaje corporal muy bien. Si alguien está nervioso, tenso, tiene miedo, también el perro lo puede notar y reaccionar. Pues qué interesante la información de estos expertos que andan analizando los comportamientos de los lomitos y que nos dan esta información detallada que informa.
1: ¡Sí, señor!
0: Y ahora la pregunta es, ¿reaccionarán también al mal olor de pies de las personas, Manchi? Porque claro, les voy a compartir unos gato tips que tienen que ver con el cómo evitar el mal olor de pies. Y del pato no vamos a estar hablando. Bien. Para evitar el olor de pies, considera los siguientes gato tips. Lava tus pies diariamente con agua tibia. También hay que consentirlos. De vez en cuando cómprense una pomadita para consentirlo, que si los pellejiesa también. Hay podólogos para eso. Lava tus pies diariamente con agua tibia y jabón antibacterial para eliminar las bacterias que causan el mal olor. 2. Mantén las uñas cortas y limpias para reducir la acumulación de suciedad y bacterias. 3. Usa bicarbonato de sodio en una solución de agua tibia para sumergir tus pies y neutralizar el mal olor. Utiliza un poco de bicarbonato de sodio en una solución de agua tibia. 4. Usa desodorantes para pies. Y por último, ¿qué? Visita por lo menos al podólogo una vez al año, por favor, para que atienda esos pies ásperos y callosos que en este momento te estoy viendo y te estoy sintiendo. Hasta aquí los Gato Tips del día de hoy, Manchitas. Luis Alberto Martín, el Manchitas, nos acompaña en el Master Digital y ahora pasamos al romanticismo de los mágicos sonidos del ayer. Buenos días. Te saluda Cristian Rodríguez, Gabriel Escamilla y Edgar Flores, el Gato Volador.
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2: 10 con 1.

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5: 10:27.

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3: Adiós, queridos mágicos sonidos del ayer. Súbele, manchitas, por favor. Qué delicia. Qué manjar.
4: Mi niña.
3: Ay, mi niña. Mañana regresamos, 10 de la mañana. Saludos para Iram Celarón, Pascual Hernández, Patricia Arrieta, Sergio Jiménez, Juan GCMJ, Conce Santiago, Karina Cernas, Laurita Flowers, Pomita Uriazul, Ali Cruz, Pilar Seferino, Lourdes González. Gracias por acompañarnos. Yaris Juárez, Jimora, Casel, Graciela López, gracias por ser parte de los mágicos sonidos del ayer. El día 13 de junio se presentarán Los Ángeles Negros. Ellos son Los Ángeles Negros, ¿verdad, Manchi?
5: Claro.
3: Van a estar con Gabriel Escamilla.
6: Aquí estoy.
3: Disfrutando de una noche maravillosa. Sábado 13 de junio, no te pierdas a Los Ángeles Negros y a Gabriel Escamilla cantando esto. ¡Qué delicia! 13 de junio, Los Ángeles Negros llegan al Teatro Metropolitan.
7: ¡Sí, señor!
3: El 31 de octubre, la Arena Ciudad de México presenta a la banda Cuisillos. El 9 de octubre llega a la Arena Ciudad de México el conjunto Primavera. Tenemos boletos, ¿eh? Y si ganaste tus etapas, te vas a rayar como cebra. El sábado 9 de octubre se presenta el conjunto Primavera. 25 y 26 de septiembre, juntos, Jorge Medina y Josy Cuen en el corazón de México. Y el domingo 31 de mayo, la Arena Ciudad de México presenta a la dinastía de Tuzantla y los pajaritos, que es un mero mole del Manchitas, ¿verdad? Por allá. Seguramente lo vamos a tener en esta gran cobertura. Y yo les invito con la banda Pequeños Musical, voy a estar allá en el Deportivo Luis Donaldo Colosio, el viernes 19 de junio con la banda Pequeños Musical, a 466 y Los Reales Deportivo, repito, Luis Donaldo Colosio. Y voy a regalar en esta semana muchas invitaciones para que bailen con nosotros, viernes 19 de junio con la banda Pequeños Musical. Esta es la información que informa. Modalidad 40 del IMSS en 2026. Estos son los requisitos, límites de salario y pagos que debes cubrir para aumentar tu pensión tras dejar de trabajar. Si una persona dejó de chambear para una empresa y ya no cotiza ante el IMSS o ya no cotizas, todavía puedes seguir acumulando semanas y aumentar el monto de tu futura pensión mediante la llamada modalidad 40. La modalidad 40 está dirigida a trabajadores que fueron dados de baja del régimen obligatorio del IMSS y desean mantener vigentes ciertos derechos relacionados con el retiro. El principal atractivo es que permite elegir el salario base de cotización con el que se harán las aportaciones, lo que puede influir directamente en el monto final de la pensión. De acuerdo con la información de Pensioniste, este esquema tiene diferencias importantes dependiendo. Si la persona pertenece al régimen de pensión 1973 o al de 1997. ¿Pero qué es esta modalidad 40 y para qué sirve? La modalidad 40 es un mecanismo contemplado en la Ley del Seguro Social para quienes dejaron de cotizar en el sector formal pero quieren seguir acumulando semanas y conservar derechos relacionados con la pensión. Además de mantener la vigencia para los seguros de retiro, el esquema permite incrementar las aportaciones con un salario más alto que el que se tenía antes de la baja laboral, siempre dentro de los límites permitidos por la ley. Según explicaron los expertos, el asegurado no solo protege su derecho a una pensión, sino que tiene la facultad de elegir el salario base de cotización con el que cubrirá sus cuotas. ¿Qué beneficios ofrece la modalidad 40? Bueno, las personas inscritas pueden acceder principalmente a dos seguros, invalidez y vida, y cesantía en edad avanzada y vejez. Esto significa que el trabajador puede seguir construyendo el derecho a una pensión y también proteger a sus beneficiarios legales en caso de invalidez o fallecimiento. ¿Quiénes pueden registrarse en la modalidad 40? El IMSS establece tres requisitos principales para poder entrar a este esquema. Haber sido dado de baja del régimen obligatorio del IMSS, tener al menos 52 semanas cotizadas en los últimos 5 años antes de la baja y solicitar el trámite dentro de los 12 meses posteriores a la fecha de baja. Uno de los puntos más relevantes es que el trámite puede aplicarse incluso de forma retroactiva, es decir, la persona puede pedir que la inscripción tenga efectos desde el día siguiente en que dejó de cotizar, aunque en ese caso deberá pagar cuotas atrasadas, actualizaciones y recargos. ¿Cómo registrarse en línea en este año? El trámite puede hacerse por internet o de forma presencial. Para el registro en línea se necesita CURP, número de seguro social y correo electrónico. Después el usuario debe ingresar al portal del IMSS y seleccionar la opción a inscripción, a la continuación voluntaria al régimen obligatorio. Durante el proceso se elige el salario base de cotización y la ley establece dos límites. No puede ser menor al último salario registrado antes de la baja y no puede superar el equivalente a 25 UMAS, unos 2.937 pesos. Pues hasta aquí la información, residentes, que informa. Y mi querido Manchita, nos vamos con unas palabras de sabiduría. Cortesía de Mr. Gabriel Escamilla, que nos dicen lo siguiente.
5: ¡Sí, ¿por qué? Señor.
3: Reflexiones, Gabriel Escamilla. Frase número uno es de Sócrates. No puedo enseñar nada a nadie. Solo puedo hacerles pensar. Y solo sé que no sé nada. Estas frases nos recuerdan la importancia del cuestionamiento y la humildad intelectual. Frase número dos es de Platón. La pobreza no viene por la disminución de las riquezas, sino por la multiplicación de los deseos. Frase número tres. Y lo dijo Aristóteles, somos lo que hacemos día a día. De modo que la excelencia no es un acto, sino un hábito. Frase número cuatro, de Confucio. Exígete mucho a ti mismo y espera poco de los demás. Y por último, frase número 5 de Maquiavelo. Todo el mundo ve lo que aparentas ser. Pocos experimentan lo que realmente eres. Reflexiones, Gabriel Escamilla. Soy Edgar Flores, el gato volador. Y aquí están las cumbias con Z del 107.3.
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7: 11.3.

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2: Las 11:26.

0: 11:43.
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1: ¿Qué tal, residentes? Yo soy el Tigre Toño Molina y aquí estoy para comentarles cómo quedaron los tres primeros lugares de nuestro Zetómetro
2: de la semana pasada.
1: Sitio número 3. Vuelve Ricky Martin, Tini, Ángeles Azules. Sitio número 2. Cani García y Yuridia. La mala era yo.
3: Ay, ay, ay, corazón, deja que otros te lloren. 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
1: Y ahora sí, residentes, prepárense.

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17: Se terminan las cumbias con Z y nosotros, Manchi, ya nos vamos. Porque ya se hambre. Hoy es viernes de qué, de carnitas, de qué, de michotes, de taquitos de cecina. Se me antojó irnos a Yecapixtla por unos tacuches de esos perronzones, Manchi, que tenemos, Claro. A todos los viajeros de Gatos, nos vemos todos los fines de semana. Ya tenemos claro. Alianza Acapulco, ida y vuelta. Toda la información ahí está en la página oficial de Gatos. Felicidades a quien ganó un viaje para Peña de Bernal.
18: ¿Qué?
17: El día de hoy justamente, ¿no? De Peña de Bernal. 27 de junio vamos a las Grutas de Tolantongo. En julio vamos al Santuario de las Luciérnagas. Ananacamilpa, Tlaxcala. En agosto vamos a Valquirico, Cholula, Puebla. Septiembre, Xcaret. En octubre vamos a... Huatulco, en noviembre vamos a, ya se me olvidó el otro destino turístico que está increíble también, ya se me fue, Manchitas, pero ya lo saben, para más información visiten redes sociales o el WhatsApp de un servidor, ahí les atiendo directamente para nuestras travesías de ida y vuelta a Acapulco. Salimos 4 de la mañana del Ángel de la Independencia y nos vamos a este maravilloso y afrodisíaco puerto. Maravilloso Acapulco. Los siguientes tenemos nada más y nada menos que el jueves 27, sábado 27, perdón, de junio, Los Tigres del Norte, Ángeles Negros, sábado 13 de junio, Teatro Metropolitan. Y tenemos también el Setómetro mismo que les presentamos a continuación. Gracias a nuestro comandante en jefe, Gabriel Escamilla. ¿Y tú en dónde estás?
19: Aquí estoy.
17: Jolines, ¿y tú en dónde te encuentras?
19: Buenos días.
17: Yo aquí estoy, somos Edgar Flores. Soy Edgar Flores, el gato volador. Somos los residentes del 107.3. Viene el Setómetro. Y también aquí está ya la coquera más fresa en el 107.3.
19: ¡Hola!

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0: los gritos y toda la cosa, porque ya llegamos a este fin de semanita sábado y estamos despidiendo este mes de mayo, mis residentes. Así que, pues sean bienvenidos a nuestra lista de popularidad que el mundo conoce como el Setómetro. Sí, ¿están listos, residentes, para las emociones de este fin de semana?
1: Claro.
0: Pues arranquémonos. ¿Pero de qué hablaremos el día de hoy? ¿Por qué hay personas que nunca hablan en los grupos de WhatsApp? La psicología explica qué puede haber detrás de todo esto. 10 frases comunes que los hombres usamos cuando queremos atraer la atención de una mujer. ¿Qué? Residentas, paren muy bien la oreja. Hoy destapamos el secreto. Y por último, mis residentes, Harvard revela la razón por la que algunas personas siempre llegan tarde sin darse cuenta. ¿Eres tú una de esas? Bueno, pues ahí te vamos a explicar el por qué, el cómo, el cuándo y el dónde. Quédate con nosotros sintonizando la Z porque ya estamos en nuestra lista de popularidad. Se llama el Setómetro, así que iniciamos. Sayita se encuentra en la producción, yo soy el Tigre Toño Molina y lo que viene a continuación, pues es un chispazo de alegría.
2: ¡Claro, claro, claro que sí! Esta es la hora cara del programa. ¡A la one, a la two, a la three!

0: Mamá, no encuentro las palabras para agradecerte lo mucho que has hecho por mí. Ah, y si las encuentro yo, ¿qué te hago? ¿Qué te hago?
1: No todo lo que te incomoda es una señal de que vas por mal camino. A veces es tu alma avisándote que estás a punto de expandirte. Con este maravilloso pensamiento, pues vamos a iniciar nuestro programa. Así que, señoras y señores, prepárense porque aquí vienen las emociones más importantes, más intensas de este fin de semana. Con ustedes, el cetómetro. Iniciamos.
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1: Pues resulta y resalta que este fin de semana nos encontramos en la posición número 8, Mi Nuevo Trauma, Melissa Robles y Los Ángeles Azules, por su parte en el 7, Para Que Seas Feliz, Eden Muñoz y Ricardo Montaner. Y bueno, como ya lo platicamos al inicio, ya presentamos algunos de los temas que vamos a abordar el día de hoy. Este claro. Es uno y es bien importante. ¿Por qué hay personas que nunca hablan en los grupos de WhatsApp? La psicología explica que puede haber detrás de todo esto. Vamos a descubrir el misterio. Muchas personas tienen al menos un contacto que casi nunca participa en los grupos de WhatsApp. Está presente, lee algunos mensajes y aparece en línea, pero rara vez responde o envía algo. Para algunos esto puede parecer desinterés, indiferencia o incluso desprecio. Sin embargo, especialistas en psicología señalan que esta conducta no necesariamente tiene una intención negativa. La explicación tiene más relación con la personalidad, la comodidad emocional y la forma en que cada persona se adapta a los espacios digitales. De acuerdo con declaraciones de la psicóloga Rebeca Cáceres, directora de Tribeca Psicólogos y profesora de la Universidad Internacional de Valencia, nos comenta que no existe una forma correcta de comportarse dentro de los grupos de WhatsApp. Pues es nuevo esto, hombre. Y cada persona actúa de manera distinta según su contexto, emociones y preferencias. El uso que hacemos del celular y de aplicaciones como WhatsApp también refleja ciertos rasgos personales y sociales. Mientras algunas personas disfrutan conversar constantemente por mensajes, otras prefieren limitar su participación o reservarla para momentos específicos. La psicología explica que las personas pues adaptan su comportamiento dependiendo del entorno social en el que se encuentran, y los espacios digitales no son la excepción. Por eso el silencio dentro de un grupo no debe interpretarse automáticamente como rechazo hacia los demás integrantes. Según la especialista, que alguien no escriba en un chat grupal no es un gesto de desprecio ni un mensaje implícito contra nadie. No, pues sí, ya me estaba yo preocupando, residentes. Mejor vámonos con la intervención que nos tiene nada más y nada menos que Alex Aguilar, aquí en El Cetómetro. Bienvenido, mi buen amigo Alex.
2: ¡Feliz sábado, residentes, sobrevivientes! Gracias por acompañarnos, gracias por ser parte de este bello, mágico y cósmico conteo de la radio. Gracias a mi querido Tigre Toño Molina, yo soy Alex Aguilar y es momento de entrarnos al chisme más bananero. Natanael Cano fue acusado de tener un auto robado.
3: ¿Qué?
2: Oye, no manches, ¿qué es esto? Pues él tiene mucha lana, ¿cómo va a estar comprando carros robados? Bueno, según datos en plataformas digitales, todo comenzó cuando señalaron a Cano de presuntamente poseer un Corvette blanco 2015, el cual habría sido presuntamente sustraído desde Phoenix, Arizona, y posteriormente sido visto en Sonora con placas correspondientes a un Porsche del cantante. Por otra parte, según se ha señalado en varias publicaciones de usuarios, el Corvette blanco habría sido conducido por un amigo del cantante, sembrando enteras de dudas sobre la presunta culpabilidad en el caso. Pero lo importante aquí es qué dijo la justicia. Bueno, no hay datos de pruebas que permitan tener por acreditado ese tercer requisito que permite establecer, ni siquiera título probable, la existencia de este hecho con apariencia de delito de la posesión de este vehículo con reporte de robo por parte, en este caso, del imputado. Es decir, su probable participación en eso se dicta auto de no vinculación a proceso al señor Natanael Rubén Cano Monje. Eso dijo la jueza del caso de Natanael Cano. Se hace libre de todo pecado, muchachos. Aquí no pasó nada. Nos lavamos las manos. Gracias por el dinero, señor Cano. Digo, no, hombre, no, todo bien, no, todo en orden. O sea, sí. Es un auto robado. O sea, sí tenía la placa del carro de Natanael. O sea, sí iba manejado por un amigo de Natanael. Pero Natanael no tiene nada que ver.
4: ¡No!
2: ¡Ay, cómo son de malpensados todos! ¡Ay, no! No se preocupe, mi Natanaelcito. Besito en la frente de las autoridades. Ándele, mijo, váyase a seguir haciendo millones. Por cierto, gracias por su cooperación voluntaria, ¿no? O sea, híjole. Todo huele mal en este caso, pero mira, ya la autoridad decidió, ¿no? Así que bueno, pues hasta aquí la información más bananera. Agradezco en la producción general y máster a mi querido Saim Sayita Cruz. Regreso a los micrófonos con mi querido Tigre Toño Molina, el mejor conteo de la radio en México. Yo soy Alex Aguilar. Aguilar. Y regreso al terminar el cetómetro para toda la banda de la zona metropolitana. Por acá nos quedamos, para toda la hermosa República Mexicana. Nos escuchamos en el próximo cetómetro. ¡Mua!
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3: A tu salud, amiga. Salud por ti y por mí.

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1: Estamos en el Setómetro, nuestra lista de popularidad. Les saluda el Tigre Toño Molina. Como ya lo dijimos, Saya Sayajin se encuentra en la producción. Este fin de semana, mis residentes ocupando la posición número 6, la mala era yo, Cani García y Yuridia. Y en el 5, pues para que ya no duela, duelo. Información que informa. Paren bien la oreja, residentas. Esto les interesa. 10 frases comunes que los hombres usamos cuando queremos atraer la atención de una mujer. Pues vamos a echarnos el clavado en la información. Sin duda, en ocasiones se presentan palabras como una caricia suave y otras que, pues, aparecen disfrazadas de casualidad, pero con toda la intención de quedarse rondando en la mente. En el universo de las relaciones, muchas mujeres han aprendido que el interés masculino rara vez comienza con una gran declaración. Casi siempre empieza con frases aparentemente simples que buscan abrir una puerta emocional. Ahí les va la primera. No eres como las demás. Es probablemente una de las frases más utilizadas cuando un hombre quiere hacer sentir especial a una mujer. La intención suele ser destacar algo único de su personalidad, apariencia o forma de pensar. Aunque puede sonar halagadora, también conviene analizarla con calma. Muchas mujeres experimentadas identifican que esta frase busca crear una conexión rápida, apelando a la exclusividad emocional. Ahí les va la que sigue. Contigo puedo hablar de todo. ¿Te hace clic esa frase? Cuando un hombre usa esta frase, generalmente intenta comunicar comodidad emocional más allá del coqueteo. Está insinuando que encuentra refugio en la conversación contigo. Según un estudio publicado en Personality en Social Psychology, las relaciones más sólidas suelen construirse a partir de conversaciones profundas y sensación de validación emocional. Una más. Pensé en ti cuando vi esto. Pocas cosas generan más cercanía que sentir que alguien te tiene presente, incluso cuando no estás ahí, ya sea un meme, una canción o un café favorito. Esta frase busca construir intimidad cotidiana. Me encanta tu manera de pensar. Más allá del físico, esta frase intenta conectar con la inteligencia, la autenticidad y la personalidad de una mujer. En tiempos donde muchas conversaciones parecen superficiales, reconocer la mente de alguien puede resultar profundamente atractivo. Seguro tienes a muchos detrás de ti. Aquí entramos en una frase que mezcla admiración con exploración emocional. Él no solo está reconociendo tu atractivo, también intenta averiguar discretamente si hay competencia. ¿Ya comiste? ¿Llegaste bien? Aunque parecen preguntas simples, muchas veces esconden interés emocional y deseo de cercanía. En la cultura latinoamericana, especialmente, el cuidado cotidiano suele convertirse en una forma poderosa de afecto. Nunca había conocido a alguien como tú. Esta frase tiene un componente emocional intenso. Busca hacerte sentir irrepetible. Cuando un hombre recurre a ella, generalmente intenta profundizar la conexión y aumentar la sensación de compatibilidad especial.
2: Apúntele bien.
1: Te ves increíble hoy. Sí, los cumplidos físicos, pues siguen siendo una de las estrategias más comunes para captar atención, pero la diferencia está en cómo se dicen. No es lo mismo un comentario genérico que uno específico y genuino. Claro. Quiero volver a verte. ¡Ay, oh, esa es matadora, ¿verdad? Simple, directa y efectiva. Esta frase elimina juegos innecesarios y comunica interés claro. Me hace sentir tranquilo. No todas las frases de atracción giran alrededor de la pasión intensa. Algunas nacen desde la calma emocional. Esta expresión suele aparecer cuando un hombre siente confianza, estabilidad y bienestar contigo. ¿Qué otra frase podemos agregar aquí a la lista, residente, residenta? Cuéntamelo todo en mis redes sociales, porque yo en este momento me voy con la participación de nuestros amigos de Oaxaca, Oaxaca. Sean bienvenidos al Setómetro.
3: Mi querido y estimado Tigre Toño, estamos de vuelta gracias a ti y también al equipo de producción encabezados por el Saya, el Saya, el Saya. ¿Dónde está el Saya? Oigan, pues en lo personal yo muy feliz y con tenis, aunque muchos están enojados, mi Cruz Azul levantó la décima. Eso, ahora sí es mi Cruz Azul. Soy Mario López Robles, el súper desde la Z de Oaxaca, 100.9 FM, y aquí mi reporte. Oigan, pues resulta que estas manitas se dieron a conocer las 140 actividades culturales que habrá dentro de la Feria de Guelaguetza en el próximo mes de julio, pero ya se empieza a observar la Feria del Mes mezcal, los convites, las ceremonias especiales, plagadas, por supuesto, de mucha cultura, tradición y costumbre, y por supuesto, el Mecatito, como decimos aquí, muestras gastronómicas, conciertos masivos, por cierto, más adelante en otra entrega, les voy a dar a conocer quiénes vienen para la festividad de Guelaguetza. Y por otra parte, mi querido Seba Tigre Toño, oigan, caray, la semana pasada estuvo aquí la banda El Recodo de Don René Camacho, estuvimos ahí en el auditorio Guelaguetza con más de 12,000 personitas compartiendo, conviviendo y además pasándola muy padre. El concierto empezó a las 9 de la noche y terminó a las 2 de la mañana. De verdad que fue todo un exitazo, todo el mundo salió al final así, viva la banda El Recodo, ¿verdad? Pero bueno, estuvo padrísimo, de verdad, estuvo fenomenal. Y ya para finalizar, estuve en la rueda de prensa esta semanita donde dieron a conocer que viene Eden Muñoz el próximo 10 de octubre de este 2026, por supuesto, también aquí al auditorio Guelaguetza, donde seguramente la Z tendrá como siempre la exclusivísima. Y ahí les comento todo lo que va a acontecer en este magno evento. Hasta aquí mi reporte. Gracias, mi tigre. Gracias, mi saya. Desde la Z Oaxaca, 100.9 FM, Mario López Roles, el super. Hasta la próxima y sigan en el Zetómetro. Gracias.
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0: Vuelve Ricky Martin, Tini y Los Ángeles Azules. Tenemos información de la que informa. Harvard revela la razón por la que algunas personas siempre llegan tarde sin darse cuenta. Aquí está la nota del día de hoy. Llegar tarde se ha convertido pues en uno de los hábitos más comunes de la vida moderna. Hay quienes culpan al tráfico, al trabajo o incluso al clima. Pero expertos de Harvard y especialistas en comportamiento humano señalan que la explicación puede ser mucho más profunda. Algunas personas realmente perciben el tiempo de manera diferente y aunque intentan organizarse, terminan repitiendo el mismo patrón una y otra vez. Lo más sorprendente es que este comportamiento no siempre surge por desinterés. De acuerdo con investigaciones sobre percepción del tiempo, productividad y psicología conductual, existen rasgos emocionales y mentales que influyen directamente en la puntualidad, y pocos lo saben, pero ciertos hábitos cotidianos pueden hacer que el cerebro engañe a las personas sin que ellas lo noten. Especialistas relacionados con estudios de comportamiento humano en Harvard explican que el cerebro no mide el tiempo como un reloj exacto. Cada persona desarrolla una percepción distinta según su personalidad, rutina y nivel de estrés. Hay individuos que tienden a subestimar constantemente cuánto tardarán en realizar una actividad y creen que ducharse tomará 5 minutos cuando en realidad toma más. Que el tráfico será ligero o que responder mensajes antes de salir no te va a afectar. El problema es que el cerebro suma pequeñas decisiones equivocadas que terminan acumulando retrasos. Expertos llaman a este fenómeno falacia de planificación. Un sesgo psicológico ampliamente estudiado en universidades y centros de investigaciones. Básicamente las personas suelen creer que podrán hacer más cosas en menos tiempo del que realmente necesitan. Pues ahora me explico. Sí. Es que a poco no les pasa por la cabeza, ay, 5 minutos para bañarme. No, hombre, ¿cuál? El recorrer los lindos y hermosos cuerpecitos lleva más tiempo, pero uno no lo ve de esa manera, ¿verdad? En fin, residentes y residentas, les tenemos mucho más de nuestra programación aquí en El Setómetro. Bienvenidos los que acaban de sumarse a nuestra lista de popularidad.
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4: Las arrugas, las manchas en nuestra piel, que nuestras líneas de expresión se remarquen y la flacidez, que son factores que hacen que nuestro rostro luzca avejentado, son consecuencia del paso del tiempo. No lo podemos negar, pero también hay muchos de estos factores que son consecuencia, pues, de que no nos estamos alimentando bien, de que no cuidamos bien nuestro rostro, de que no escogemos los ingredientes necesarios para contrarrestar estos efectos. ¿No es así?
5: 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Hay una hiperpigmentación de la piel.
4: Claro.
5: Y se empieza a ver deshidratada. 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
2: En la producción, Mr. Saya. De este lado te saluda el tigre Toño Molina con la programación de El Cetómetro. Residentes y residentas, en la posición número 2, Meneo, Luis R. Conríquez, El Alfa, Joel de la Peña, Chimbala. Y bueno, yo creo que es momento de hacer una reflexión de cómo el regional mexicano se ha comportado estos últimos días. En pocas palabras, el resumen. En la posición número 8, Mi Nuevo Trauma, Melissa Robles y Ángeles Azules. En el 7, Para Que Seas Feliz, Eden Muñoz, Ricardo Montaner. En el 6, La Mala Era Yo, Cani García y Yuridia. Sitio número 5, Para Que Ya No Duela, Duelo. En el 4, Malagradecido, Carolina Ross y Los Horóscopos. Este fin de semana, ocupando la posición número 3, vuelve Ricky Martin, Tini y Los Ángeles Azules. Por su parte, en el sitio número 2, Meneo, Luis R. Conríquez, El Alfa, Joel de la Peña, Chimbala.
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2: Y ahora sí, residentes, ahora sí vamos a destapar nuestro primer lugar de una buena vez, porque esto urge ya, residentes. ¡Échale! Así que, señoras y señores, redobles, por favor. Señoras y señores, con ustedes, quien está ocupando la posición número 1 este fin de semana. Y se trata de La Arrolladora. La Arrolladora. Arrolladora.
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2: El tema se llama Morena, obviamente tú ya sabes de qué se trata y está ocupando la posición número uno de nuestra lista de popularidad. Con esto nos despedimos, mi estimado Sayita, por favor, hazme los honores.
3: Hola, guapura.
2: Y de este lado también se despide tu tigre Toño Molina, obviamente lo vamos a hacer con una frase muy poderosa, muy bonita, con la que siempre despedimos nuestra participación aquí en el Cetómetro de cada fin de semana. La vida es un regalo hermoso. Cada acto de amor, cada palabra sincera, cada gesto de bondad deja una huella invisible que un día regresa multiplicada. No importa cuán pequeño sea el bien que hagas, el universo lo recuerda y te lo devuelve en forma de abrazos, sonrisas, milagros inesperados. Sigue caminando con el corazón abierto. Lo bueno siempre encuentra el camino de vuelta. ¡Ay, ay, ay! Con esto nos despedimos. Muchas gracias a todos ustedes, de verdad. Y pues la próxima semana, misma hora, misma frecuencia, tenemos una cita. Yo ya la agendé, ustedes también. Así que bendiciones mil, besitos, abrazos y muchos apapachos por parte de Saya y desde tu tigre Toño.
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0: sintonizados los sobrevivientes de la Z 107.3. ¡Feliz Zapata en el centro de planeta! ¡Feliz Sabadín, muchachos! Arrancando, principiando este primer tiempo de los sobrevivientes de la Z 107.3, el sábado.
1: ¡Apúntele bien!
0: Ya 30 de mayo, muchachos. 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Hoy se avienta la casa por la ventana en este cierre de la jornada de Zumba con Z. Así que hoy, 5 de la tarde, te están esperando Gabriel Escamilla y Rosy López para que seas parte de Zumba con Z. Habrá boletiza para tus conciertos favoritos, habrá regalos, habrá premios, habrá dinero en efectivo, ropa de la marca Zumba, música en vivo. 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Y ahora sí, señoras y señores, es momento de atorarle. Es momento de entrarle de lleno con... ni he presentado nada. Te presento en el Máster Digital a mi queridísimo esclavo de la radio, el Negrito Fabián Miranda.
2: Soy Negro de Coraza.
0: En las líneas telefónicas, mi hija suculenta, exquisita, ella es Doña Gertrudis.
3: ¡Taco, los tacos de canasta, taco!
0: Y por su pollo, este que te habla, te saluda y te da la más cordial de las bienvenidas, es tu fiel amigo y servidor, Alex Aguilar. Hola, jefe, me quedo contigo hasta las 7 de la noche. Bueno, primero hasta las 3 de la tarde, momento en que llegará Gerardo Rosa Cedillo de la calle a la Plaza Fonseca. Y después hasta las 7 de la noche, momento en el que llegará el Tigre Toño Molina. Ya sabes que aquí en este espacio estamos divididos por un medio tiempo. Así que señoras y señores, yo soy Alex Aguilar. Hola, jefe. Hola. Y es un placer saludarles. Es un placer estar con ustedes este bello sabadito. A todos los que van a hacer el súper, el shopping, lo que es el mercadito, etcétera. Bueno, pues cuídense mucho, porque ya saben que pues ahorita, como fue quincenirri el día de ayer, pues entonces hay muchas cosas demasiado saturadas. Pero bueno, ahora sí, ha llegado el momento de entrarle de lleno con Elsa. El Sabías de Aquí. ¿Sabías que Finlandia ha abierto un curso gratuito de inteligencia artificial para formar expertos desde cero? O sea, está interesante. Obviamente tendrías que tener otro idioma para poder tomar este curso. Pero Finlandia tiene un curso gratuito para aprender inteligencia artificial. La formación es en línea, es flexible y es pensada para quienes quieren entender mejor cómo funciona la inteligencia artificial en la vida diaria, el trabajo y los negocios. Una oportunidad para empezar a dominar una de las habilidades más importantes del futuro, para saber pues más acerca de la IA. Tú dirás, ay, bueno, pues qué, si me meto a YouTube también encuentro tutoriales que son gratis. La diferencia es que Finlandia está formando expertos que después puedan ser, pues, los meros, meros petateros. ¿Sabías que Japón inició pruebas en humanos de un medicamento que busca regenerar los dientes perdidos? ¿Te imaginas?
2: Aunque usted,
0: justo ayer que hablábamos en una de las complacetas con uno de los chicos que se comunicó, Isra, que él es protecista. Ya, imagínate ya no tener que comprar prótesis dentales, ni placas, ni carillas, ni nada, sino que tú
1: se
0: regeneren de manera...
1: Apúntele bien.
0: Como cuando pierdes los de leche, ¿no? Y que te salen los de veras. Haz de cuenta, sí, que se te cae una pieza y tú pudieras tomar un medicamento para que se volviera a regenerar. Lo que no sé es cómo, porque al final es hueso, ¿no? Pero bueno, pues la investigación apunta a activar procesos biológicos relacionados con la formación dental. Por ahora es un avance médico en desarrollo y su uso depende de estudios clínicos, evaluación especializada y aprobación regulatoria. Vamos a ver qué sucede con esto. Pero bueno, ustedes, muchachos, ya se la ayuno. Y ya arrancamos, ya principiamos los sobrevivientes de la Z 107.3. Soy Alex Aguilar, te acompaño.
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3: Señoras y señores, momento de seguir con más a través de la señal de la Z107.3, esta bella, mágica y cósmica tarde de sobrevivientes del sábado. Saludos, Alicia Martínez, Manuel Cabanzo. Alex, por favor, mándame una felicitación y unas mini mañanitas. Ya que el pasado 22 de mayo fue mi cumpleaños, y un viva a tu jefa para mí. Quisiera escucharlo por medio de la radio, aunque sea ya tarde, pero pues ya quisiera escucharlo. Y para mí, esta canción que creo que la canta Carlos Rivera, que dice, quítame la vida, para mi mamá, la canción Santa Lucía. Ok, con mucho gusto, pues, para mi querido Manuel Cabanzo, que estuvo de cumpleaños el pasado 22 de mayo. Estas son sus mini, mini, mini mañanitas.
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3: Por supuesto, aquí le va su viva, su jefa, vaquetón desgraciado.
4: ¡Viva su jefa!
3: Gracias a los que nos están escribiendo también a través del WhatsApp de Complacetas al 56-24-87-02-27. 56-24-87-02-27. Te recuerdo que ahí te puedes registrar para las Complacetas. Lo único que tienes que hacer es dejar tu nombre, tu teléfono, qué canción quieres y la fecha de la Complaceta, y nosotros nos comunicamos contigo. Nunca había sido más fácil hacer una Complaceta, porque antes tenías que llamar, estar pendiente, a ver si te contestábamos, estar insistiendo y decir, ahora no, solo dejas un mensaje y yo me encargo del resto. ¿Qué tal? Pero bueno, señores, señores, vámonos de lleno con la información más bananera. Oye, Nodal la reventó ayer, la rompió ayer en la Monumental Plaza México. ¡Qué bárbaro! La cantidad de gente reunida, sold out tremendo. Y pues bueno, puso a cantar a todo el público, haciendo la verdad, demostrando que a pesar de todo, sigue estando en el gusto de la gente, pero por mucho, Y algo que me llamó la atención es que hubo un momento en donde, pues, cantó la de ¿y si te llevo rosas?, ¿no? Y sale Ángela a cantar y yo dije, chispas, aquí va a venir al abucheo. ¿Y qué crees que no? Que la recibieron súper bien, que le aplaudieron, que le gritaron. Y yo dije, pues qué bueno. O sea, ya eso pues son buenas noticias, ¿no? Es señal de que ya la gente ya está empezando a perdonar. Vamos a escuchar ese momento. Adelante.

0: Y bueno, pues ahí volvió a repetir esta frase que había generado alguna polémica en algún momento, Ángela, cuando dice, porque eres mi esposo. Pero en esta ocasión creo que la gente los aplaudió. De hecho, yo creo que fue toda una estrategia. Porque en la toma que se alcanza a ver en el video, pues se ve que ya estaba preparada una de las coristas para cantar esta canción con Cristian. Y de repente sale Ángela y como que hasta la corista voltea así como de, ¿qué pasó? ¿Qué fue eso? Pero ay, hasta crees que iba a ser así como que no estuviera planeado. Claro que estaba planeado, pero quisieron hacerle la broma a la gente de no va a salir Ángela y a la mera sí salió. Entonces yo creo que, pues, bien, ¿no? Bien. Sold out. Todo cool, cantó Ángela y aplaudieron, o sea, yo creo que bien, podemos decir que fue un gran concierto. Por cierto, le mando un abrazo al promotor de Nodal, Abrahamcito, gracias por la invitación, No, hombre, yo sí estuve así, pero ay, bien pendiente. Pero bueno, vámonos, con más información. Patti Cantú está celosa de Dana y de Kenia Oscar. ¿Qué? No, Patti Cantú es una chulada, ya por qué está celosa. Bueno, hace 2 meses, un fan posteó en X que Dana Paola y Kenia Oz, Belinda y Sofía Reyes, estaban dando la cara por el pop, ante lo cual Patti Cantú salió a decir que la incluyeran, porque 20 años haciendo pop tenía muchos ovarios y mucho trabajo. Se me hace curioso, o sea, si esa lista la hizo un fan, o sea, no lo está haciendo los Billboard, no lo está haciendo una disquera, no lo está haciendo una Spotify, alguien, o sea, no, un fan. Y que Patti le diga al fan, oye, no, a mí también inclúyeme, invítame a desayunar a mí también, o sea, estas declaraciones despertaron el apoyo de sus seguidores, pero también varias críticas ante lo que Patti Cantú, quien hace tiempo se casó con Cristian Vázquez, es enfática al señalar, pese a que pudiera decir incluyanme, es incluyanos a tantas que somos. El pop se hace en manos de las más grandes exponentes de moda y que lo hacen increíble, pero también volteen a ver a todas partes, a las que nunca nos hemos rendido, a las mexicanas nuevas que están rompiéndola, a las que llevan 20, 30 años haciéndolo, no demeritar el esfuerzo sucedido en México, porque hay mucho talento. A eso me refería cuando dije incluyanme, no era algo que de invítenme a la fiesta, no venía desde un lugar así, pero incluso el pasado se conmemora honrándolo. Y sí, o sea, si tú me dices, o sea, estrellas del pop en México, o sea, pues todavía tienes a Yuri, todavía tienes a Thalía, todavía tienes incluso hasta Paulina Rubio, podríamos decir. Ay, vea, no se diga La Josa. Yuridia, son artistas de pop tremendos, o sea, digo, sí, lo que ha hecho Dana, ha hecho rolas pegajosas, buenas, llamativas, y la verdad de Kenia Oz, honestamente, desconozco su música, solo sé que es la pareja de Peso Pluma, ¿no? Pero en realidad no conozco la música de Kenia Oz, me imagino yo que hace pues, algo como que pues, muy pegador y que pues, está impactando en las nuevas generaciones, pero discúlpame, María León, Playa Limbo, Patti Cantú, o sea, son, bueno, es que Playa Limbo es grupo, pero bueno, mujeres, María León y Patti Cantú, pero por supuesto, que deben de estar en esa lista. O sea, digo, ahora repito, si esa lista le hizo un fan, qué chinitos tocamos, o sea, el fan haga lo que le pegue la gana. O sea, reclamen cuando la haga una empresa importante, una medidora, pero un fan, pues qué, el fan va a poner lo que él se le hinche la gana. Pero bueno, hasta aquí la información más bananera. Es momento de irnos a la pausa. Patti, tú eres una chula, cantas increíble, tus canciones son icónicas, así que no te angusties por nada. Si a una persona, una, no estás dentro de
1: su...
0: Allá él y su mala cabeza. Vámonos a la pausa, regresamos. Ya vienen las picositas. Soy Alex Aguilar, ya vuelvo.
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0: provecho para todos los que estén haciendo lo propio en este instante. Bonito sabadaba, sabadaba du, el burro sabe más que tú. Recuerda que hoy a las 5 en punto de la tarde tenemos una cita en la explanada de la alcaldía Iztapalapa, porque llega Zumba con Z. Primera gira de Zumba con Z. Estuvimos en todas las localidades, en todas las alcaldías, en todos los municipios. Bueno, tal vez no en todos, pero sí en muchos. Y por supuesto que estamos esperando con ansias a que se inaugure la segunda gira de Zumba con Z para llegar a todos los rincones de este planeta. Pero por lo pronto, hoy vamos a echar la casa por la ventana. Hoy vamos a echarle, pues, con todo a la gira de despedida. Así que, pues, te invito a que llegues a las 5 de la tarde a la explanada de la alcaldía Iztapalapa con ropa cómoda, deportiva, para que puedas echar todo el zumba, todo el sabor, te puedas activar, te puedas divertir. Y además, por si fuera poco, pues que te lleves algún boletazo para los conciertos que tenemos, o algún dinerito en efectivo en los concursos, o ropa de la marca Zumba, o regalos de la estación. 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Así que la cita es hoy a las 5 de la tarde en la explanada de la alcaldía Iztapalapa, de Iztapalapa para el mundo. Ahí te esperan Gabriel Escamilla y Rosy López para que seas parte de Zumba con Z. Y ahora sí, señoras y señores, ha llegado el momento de entrarle de lleno con las picositas. Oigan, esta es una pregunta para los caballeros. Sí, señora que me esté escuchando, le agradezco en el alma, con el corazón, pero esta pregunta va para su marido. Esta no es para usted. Señor Labregón Baquetón que me está escuchando, conteste con mera honestidad, ahí mirando a los ojos a su esposa hermosa. Dígame, ¿qué es la parte física que más le gusta de su mujer? ¿Qué es? Y no me salgan con su sonrisa. No, no, no, ¿qué es? ¿Qué es? O sea, ¿qué es la vez y dices, hija? O sea, ¿qué es esa parte del cuerpo de tu esposa que te vuelve loco? Porque ahí te va, chécate esto. Según un estudio indica que los hombres que miran fijamente los pechos de su esposa durante al menos 2 minutos al día viven más tiempo. ¡Anda!
1: Pues. Aunque usted no.
0: Esto es el titular que ponen. Pero ya cuando me metí al estudio para ver exactamente de qué hablaba, ahí hacen referencia a que no necesariamente tienen que ser los pechos, no necesariamente tienen que ser las boobies. O sea, mientras un hombre vea la parte del cuerpo de la mujer, o sea, de su esposa, que más le guste, tiene más probabilidades de tener una vida larga y duradera. Este es un estudio sobre salud conductual que reveló que los hombres que aprecian visualmente el cuerpo de su pareja con regularidad, especialmente sus rasgos físicos atractivos, presentan mejores indicadores de salud a largo plazo y una mayor esperanza de vida. Los investigadores vincularon esta atención positiva constante en las relaciones con un menor estrés y una mejor función cardiovascular. Es decir, si tú le estás viendo las pompitas a tu esposa, le estás viendo las boobies a tu esposa, las piernas a tu esposa, lo que te encante de ella, lo que sea, a lo largo del día, eso hace que se reduzca el estrés en ti. Que dices, ay, no manches, mira qué hermoso, mira qué chulada, mira, ay, parida por los dioses, caramba. Bueno, este estudio siguió a 120 hombres casados durante 5 años, monitorizando sus hábitos diarios, niveles de estrés y resultados de salud. Aquellos que dedicaban al menos 2 minutitos

0: y atenta con su pareja, presentaban una presión arterial más baja, una frecuencia cardíaca en reposo más lenta y menos síntomas de estrés. Y es que no me dejarán mentir, caballeros. O sea, hay personas, somos personas que hemos tenido la fortuna de encontrar en parejas cosas que dices, sí te amo, sí eres, me encanta estar contigo, me divierte mucho, eres una persona sumamente inteligente, me la paso increíblemente bien, quiero construir, quiero crecer, pero independientemente de todas las virtudes que tienes como persona, todas las virtudes que tienes como pareja, todas las virtudes que tienes como mujer, tienes unas hija de esa, ¿verdad? O sea, hay veces que sí dices, no, es que me vuelve loco. Esa parte es punto y aparte, o sea, me vuelve loco. Entonces, el hacer contacto visual con esa parte del cuerpo de tu esposa hace que se reduzcan tus niveles de estrés, que te sientas más tranquilo, que tengas una mejor calidad de vida, mejor esperanza de vida. Así que actos sencillos, irrepetibles de atracción y aprecio pueden generar beneficios duraderos al aliviar el estrés y fomentar la estabilidad emocional. Así que, muchachos, ahí ustedes saben si quieren seguir mirando a sus esposas de esta manera.
1: Apúntele bien.
0: Mientras tanto, nosotros ya nos vamos. Te quedas en compañía de Gillo de la Calle en La Salsa con Z. Yo amenazo con volver en punto de las 5 con las complacetas y al segundo tiempo de los sobrevivientes de la Z. El máster, el mismísimo negrito Fabián Miranda, niñas telefónicas, doña Gertrudis. Yo soy Alex Aguilar y tú escuchas radio. Hola Z, bye bye.
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0: 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Y de este lado nos despedimos, el buen Francisco, encargado de la unidad móvil, Mundito en asistencia de control remoto, y Dan Suárez el Barto, y juntos te preguntamos tú, en sábado, ¿escuchas radio o la Z?
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20: Bien llegados y bien aterrizados, los sobrevivientes de La Z 107.3, feliz fin de semana. ¿Cómo le están pasando? ¿Cómo están cerrando su mayo, muchachos? Yo sé que muchos ahorita andan en la locura, en las calles, en el tránsito, que en el sube y baja, que en el cierre de mes, pero bueno, les mandamos que su beso, su abrazo, su apapache y su triple pellizco de pompi. Estamos arrancando, principiando la segunda mitad de Los Sobrevivientes y con ello arrancamos las Complacetations. Acabas de escuchar al Gillo de la Calle en La Salsa con Z. Él regresa mañana domingo en punto de las 3 de la tarde para seguir con La Salsa con Z, para que le sigas dando monitor, papi. Pero nosotros arrancamos desde este momento y hasta las 7 de la noche, tiempo en el que llegará el Tigre Toño Molina a las clásicas gruperas. Déjame te presento al equipo que hoy compone esta orquesta. En el Master Digital, mi queridísimo esclavo de la radio, el Negrito Fabián Miranda.
21: Soy
20: Líneas telefónicas es Mística Baquetona Suculenta, ella es Doña Gertrudis.
6: ¡Tacos, los tacos!
20: Y este que te habla, te saluda, es tu fiel amigo y servidor Alex Aguilar.
21: Hola,
20: hola jefe. Hola. Me quedo contigo hasta las 7 de la noche, momento en que llegará el Tigre a las clásicas. Tenemos complacetas, tenemos noches de terror. Y ahora sí, vámonos a las líneas telefónicas. Yo pregunto qué tengo. Tengo llamada. Hola, la Z, buenas tardes.
22: Hola, buenas tardes.
20: Hola, guapura. ¿Quién anda por acá?
22: Hola, Alex. Qué gusto saludarte. Habla Flor.
20: Como la Flor. Con tanto amor. ¿Cómo estás, Flor?
22: Muy bien, Alex. Muchas gracias. ¿Tú qué tal? ¿Cómo te va?
20: Todo bien. Gracias por preguntar, Flor. ¿En dónde andas?
22: Mira, ahorita ando aquí en Cuautitlán, Izcalli.
20: Ay, ¿qué andas haciendo?
22: Acabo de tener un pequeño percance, pero pues no por eso.
20: ¿Qué percance? Platícanos, cuéntanos, ¿qué pasó?
22: Ah, pues una, venía conduciendo y una combi me dio un besito, digamos.
20: ¿Te dio un llegue por atrás?
22: Sí.
20: Oye, ¿y están todos bien?
22: Sí, todo bien. Ah, pues qué ya padre. En lo que esperamos al seguro y todo, pues ya, nos comunicamos contigo.
20: ¿Y tu carro cómo quedó?
22: Pues sí, tuvo un golpecito, le rompieron la calavera y le sumieron la cajuela, pero pues, a ver.
20: Oye, ¿y sí se quedó el chofer o se quiso dar a la fuga?
22: No, el señor, usted fue muy amable, lo primero que me preguntó también es que cómo estaba, que si no me había espantado.
20: Ah, qué bueno, qué bueno, qué bueno, es que hemos visto unos casos en redes sociales de choferes que se dan a la fuga, qué bueno que aquí sí todo se está resolviendo de la mejor manera. Oye, Florecita, ¿y para quién va a ser la complaceta?
22: Para mi hermano, porque es su cumpleaños.
20: ¡Ande, pues! ¿Y cómo se llama el hermano?
22: Casi es tocayo, porque él se llama Alejandro.
20: Ah, pues, ¿qué crees? Que no casi, sí somos tocayos. Yo soy Alejandro también, solo que de cariño es el Alex, pero sí, yo también soy Alejandro. Fíjate, te voy a revelar mi nombre. Mi nombre es Alejandro Gabriel, así de telenovela. Soy Alejandro Gabriel Aguilar Echeverría, ese es mi nombre completo, Florecita, fíjate. Entonces sí somos tocayazos. ¿Y cuántos años cumple tu hermano?
22: Mira, está a punto de llegar al cuarto piso, 39.
20: Ándale, pues ahí nos vamos, ahí de la rodada, entonces tu hermano y yo.
22: Sí.
20: Muy bien, ¿y qué canción te gustaría dedicarle?
22: Pues vamos a dedicarle la de Hermoso Cariño.
20: Órale, me late. ¿Pero te parece si antes le ponemos sus mini mañanitas?
22: Sí, me gustaría mucho.
20: ¿Cómo se apellida tu tocayo? Digo, mi tocayo.
22: Hernández.
20: ¿Hernández?
22: Hernández Yáñez.
20: Pues para mi querido Alejandro Hernández, que el día de hoy anda de manteles largos de parte de su hermana y de todos los sobrevivientes de la Z, estas son sus mini, mini, mini,
23: muy
20: mini,
23: bien,
20: mini mañanitas. Pásala increíble, tocayo, que te consientan, que te apapachen. ¿Va a haber pastel o qué va a haber?
22: Sí, él se va a hacer una comida.
20: Ah, muy bien.
22: Y su pastel y todo, entonces.
20: Dices, de hecho íbamos para allá ahorita.
22: Llego por allá.
20: Dices, íbamos para allá cuando sucedió el percance, hombre. Bueno, pues ojalá que se resuelva todo muy pronto. Yo te digo, adelante con tu complaceta, Florecita, dedícale unas palabritas a tu hermano, felicítalo, preséntale su canción, es tu momento, adelante con tu complaceta.
22: Ale, hermano mío, sabes que te amo con todo mi corazón y que siempre cuentas conmigo, así como yo he contado contigo. Te agradezco mucho todo lo que has hecho por mí y te quiero mucho. Muchas felicidades.
20: Eso es, qué bonito. Tú me la pides, yo te la pongo. Esta es tu complaceta.
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0: No, sobre idiotes, seguimos con ustedes a través de la señal de la Z107.3. Desgraciadamente hoy nos habían pedido varia, pero varia con placeta. ¿Y qué crees? ¿Qué te cuento? ¿Qué crees que no contestaron, hombre? Ni modo, así sucede cuando acontece. Pero le mandamos un abrazo a Lisbeth, que nos había pedido una complaceta para su papá. Pues le mandamos un abrazo, aunque no nos haya contestado, ni modo, pues así sucedió. Supongo yo que andaba pues ocupadita o haciendo algunas otras actividades, y entonces eso no le permitió que contestarnos la llamada. También a Victoria, que nos había pedido una complaceta el día de hoy para Jaime Cruz, que había cumplido años recientemente, y nos pidió la canción de "Este es pa' mi viejo" de Espinoza Paz. Desafortunadamente tampoco tuvimos suerte al contactarlos. Entonces, bueno, pues así sucede. Por eso les digo que ustedes manden sus mensajitos con su nombre, su teléfono, qué canción quieren, porque muchas veces no contestan, entonces sí hay chance de poderlos meter en las complacetas. Y ahora sí, vámonos a las líneas telefónicas. En este instante yo pregunto qué tengo. Tengo llamada. Hola, la Z, buenas tardes.
1: Hola, buenas tardes.
0: Buenas, buenas. ¿Quién anda por acá?
2: Buenas, buenas.
1: Buenas, Ricardo.
0: ¿Qué pasó, Rick? ¿Cómo estás?
1: Hola, bien, gracias. ¿Y tú qué tal?
0: Todo bien, gracias por preguntar, Rick. ¿En dónde andas?
1: Ahorita trabajando.
0: ¿En qué laboras, Rick?
1: Soy promotor de telefonía.
0: Ah, muy bien. ¿Y en qué zona andas?
1: Aquí en Azcapotzalco.
0: Saludos a toda la bandita de Azcapolanco. Les mandamos triple pellizco de Pompi. ¿En qué zona de Azcapo andas?
1: En el centro.
0: En el mero centro, ahí por donde está la Casa de Cultura y todo eso.
1: Ajá, perfecto.
0: Perfectísimo. Pues les mandamos un abrazo a toda la bandita por allá. Y ahora sí, dígamelo todo, Rick. ¿Para quién va a ser la complaceta?
1: Es para mi suegra, la señora Gloria Hernández. Fue su cumpleaños el día jueves y pues quisiera darle este pequeño detalle.
0: Ándale, ¿tú estás casado o solo de novio?
1: Novios, pero ya estamos en...
0: ¿Ya viven juntos?
1: Para la boda.
0: Ah, o sea, ¿ya viven juntos y ya andan en preparativos para la boda?
1: No, todavía no vivimos juntos, pero ya con los preparativos.
0: Ah, muy bien. Oye, ¿y cuánto tiempo llevas con tu novia?
1: Ya cumplimos 3 años.
0: Muy bien, ya un ratito. Oye, ¿y siempre te has llevado bien con tu suegra?
1: Sí.
0: Desde que la conociste te recibió así con "hijo mío" y te dio abrazo y todo.
1: Casi, casi.
0: Ay, qué suerte. No, hombre, no siempre pasa igual, muchachos. Yo sí me he tenido que ganar al lomo plateado así a la suegra, no es tan fácil. Oye, pues qué bonito, muchas felicidades. Qué bueno que tengas esa bonita relación con tu suegra. Y entonces fue su cumpleaños.
1: Exactamente.
0: ¿Te parece si le ponemos sus mini mañanitas?
1: Sí.
0: ¿Me repites el nombre de tu suegra?
1: Gloria Hernández.
0: Pues para doña Gloria Hernández, de parte de su casi hijo, casi yerno, y por supuesto de todos los sobrevivientes de la Z, estas son sus mini, mini, mini, mini mañanitas.
3: ¡Happy birthday to you!
0: ¡Felicidades! Oye, ¿ya hubo pastel o va a haber o cómo está la onda?
1: Ya, de hecho, el día jueves le hicieron igual su pastel.
0: ¡Ah, qué buena onda! Pero este detalle va a estar bien bonito, bien bonito. Oye, ¿y qué canción te gustaría dedicarle?
1: Sería la de "Te quiero, mamá".
0: Órale, pues "Te amo, mamá" de los Bukis, con mucho gusto. Ajá. Pues entonces yo te digo, adelante con tu complaceta, Rick. Dedícale unas palabritas a tu suegra, preséntale su canción, mándale un mensajito especial, felicítala. Bueno, pues también si quieres mandar saludos, es tu momento, Rick. Adelante con tu complaceta.
1: Sí, muchas felicidades, suegra. La verdad, pues muchas gracias por haberme recibido con las manos abiertas desde el inicio y por todo el apoyo que nos ha brindado tanto a su hija como a mí. Y pues quisiera dedicarle la canción de "Te amo, mamá".
0: Eso es, qué bonito. Tú me la pides, Rick. Yo te la pongo. Esta es tu complacencia.
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